0: 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Creo que tienes experiencia, profesor Rolando, y tienes ese amor de servir al pueblo. Entonces, Yastamanca Haikusunche sirve, mana sirve cocho. Servir al pueblo, no ser servido por el pueblo, creo, compañero Rolando y compañero Timoteo. Muchas gracias.
1: Gracias, gracias, Waltercito. Efectivamente, de fecha ya es 7 de la noche, hasta ahí es nuestro programa, ¿no? Bueno, Ejecuna Panaikuna Tukuinapa. Arriba y Ricuna Cheipin, no canches, cabarecianches, ¿qué plan de desarrollo de Cata? A nivel provincial, con el presupuesto provincial, regional y nacional, ¿cómo podemos trabajar, Guayaquecuna, Ancheita? Muchas gracias, Guayaquecuchas Panachas, despedido Cusa, gracias, Guayaquecuna, hasta el día de mañana, hermanos, vamos a seguir tocando otros temas importantes, Guayaquecuna, Panaycuna, Anchenat, Cancunapas, Guajaricamuniquits. Muchas gracias.
2: Muchas gracias y muy buenas noches.
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Hola, hola. ¿Qué tal? Bien, amigos oyentes y reescuchas de esta prestigiosa emisora, Radio Corilazo, tengan ustedes muy buenas noches. Buenas noches, mis hermanos. Les hago llegar mis cordiales saludos a cada uno de ustedes, a todos mis hermanos de este hermoso distrito de provincia de Chumbivilcas, y como también para todos los hermanos diferentes distritos, comunidades, centros poblados.

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El tratamiento completo es durante 3 meses. ¿Quién saquilla poner aquí? ¿No es cierto? ¿Quién saquilla poner aquí? ¿Oye, con la pana y con la no? Entonces, ¿quién saquilla pe mamita y con la ripara con que hay? 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Claro, un saludito para mis hermanos de allá de Acaco, comunidad de Acaco, para pa la familia Alfata, ¿no? Charcahuana, como también, ¿no? Como también mis hermanos con de Yavina, para la familia Murguía también que está escuchándonos, ¿no? 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Por eso mis hermanos siempre le digo a cada uno de ustedes hay que cuidarse. Monaita causa cuita monazo, una iguata con la causa cuita monazo, kale kale puricuita monazo llega, sanorona cananch, kale warme cananch de que, ¿no es cierto? Claro. Bueno, con ams mami te ikuna de que kawarinch no monaita de que aquí calle con ape, ashka jampe con la casca, ¿eh? Bueno, mami te ikuna ashka pone casca de que, bueno, curandero con ashka casca, ¿eh? 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Claro, hermanos de Colquemarca, muy buenas noches, hermanos de Colquemarca y todas sus comunidades, ¿no es cierto? Les hago la cordial invitación para el día de mañana, martes, miércoles, un chops, mami te ikuna. Como te hermanos de Quiñota, de Yusco, hermanos como también May Pepe de Libitaca, hermanos como también May Pepe de Camisa, que hay Napere que hay Belilla, Tapi, ¿no es cierto? Que en Belille, como también May Pepe, a ver, de, hermanos de Pulpera, Cheikuna Pere, que entonces Jamokulayenkich, mamita Icona, consultareco, tapureco, ¿no es cierto? Claro, pues hermanito, siempre, Jamokunaps, mamita Icona, que consultar, que gratis, güey, con la pana y con la, ¿no? Como también para los hermanos de allá, Maipi, a ver, para los hermanos de Tres Vados, ¿no? De Tres Vados, Chepe, Uyaricamuña, Maipi, a ver, Guaypamayichuna, con Carcapunchiña, con Ancareque, ¿no es cierto? En tiempo Mantareque, entonces siempre pueden visitar para la familia Guamaní Delgado, que están en la sintonía en estas horas de la nochecita. 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
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Hermano Sebastián, no serás igualito, no será igual estos productos, me dice, no, totapo con cupone para y conap, manachi igual yo de que conal viajtemos, y mi hermana rona conan chayamunco, jampe, 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Y es la pura verdad. A veces por malas personas que te venden un producto, ¿no es cierto? Nosotros las personas que somos realmente personas que de años de experiencia, ¿no es cierto? Realmente quedamos muy mal.
No es cierto, muy mal quedamos. Para ir con la culpa, pero que no caigo pues, mal jaguares cacaico, con la panecona, ¿no? Yo realmente, yo me conozco con un amigo que tengo, ¿no? Aquí en Santo Tomás, yo hace años, como también está él, ¿no? Con este hermano de fitoterapia que está, yo le conozco hace años. Una persona como también consciente, una persona ya mayor de edad. Mana guayque con la panecona, no caigo, caicucho, que a veces de repente, joven chaco, aquí guayna, con allá jamón, que me mana guayque panareque. Entonces, mana igual yo caico, ¿no es cierto? No caico, caico, años de experiencia, ¿no es cierto? Señor Aguilar también igualito, conozco, un tito carcareque, caía para atender con el señor Leo, ¿no? Piper es carunareque, ¿sí o no? Años, Piper en el mundo del naturismo, ¿no es cierto? Claro. 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Zapan Kawate, con Panequi, noviembre, Quillapicuanacanca. Gran conferencia internacional, internacional de naturistas. Naturistas, no curanderos. Maipi acá y Bolivia suyope. ¿No? En Alto La Paz se realiza, Estadio Pechican. Chayamunco, Genán. Tinhatu Chachilactacunamante, Venezuela, Ecuador, Colombia, México, Cuba, Brasil, que Perú soy un chimanta purinchis, como también acá Argentina, Chile, chimanta purinco, guaycona, panecona, y algunos como también médicos que son, ¿no? Naturópatas que llegan desde China. 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A ver, curuchakuna kan ya alimento, ¿no? Que, no kan ya está que ya está lo que ya mona. Y man que curuchareque, guaitampo, ¿no? Claro, pues tiene una grasita natural. Somaccha, es rico, ¿eh? Yo, primeras veces cuando he llegado aquí en Chumibilicas, montón chalepe vender cancoreque, pero tostadito. Ancas cachata, papo, hay cochayote, uchuchaps carcan. Sí, o chamanacho. Yo me recuerdo esos años, pues, no, en 2004, 2005, todo chipi, mamita, y con apamorcán, vender cancorec. Entonces, monaita, no has milla, milla y pierna, mejor curcane. Pero, has cacha tostadito, rico había sido, ¿no? Entonces, che, vitamina, guaitampo, mamita, y con tiene una grasita natural y combate qué cosa, y muy bueno, es para la tuberculosis, para la TBC, para la asma, para el pulmón. Ahí con un poncha con un pulmón sufre en kits, Joaquín con él. Ahí está pues Guaitampito, ¿no es cierto? Como también Joaquín con que Cusculiata penenco silvicurunespa, ¿no es cierto? Es gusano de tierra, dice. Mana atún, leocacho. Es chiquitito, ¿no? Como tendría varias patitas, tiene. Así que chao, rey. Papapapapichi, eso también es muy bueno, mis hermanos. ¿No es cierto? 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médico naturista, doctor, tu mamita y con tu hermano realmente, Sebastián San Kunankariki, con certificados de estudios, mis hermanos, certificados de estudio de preparación y como también de auxiliares, Nesca, pues mi hermano. Soy tu hermano Sebastián Los Ángeles, tu médico naturista, ¿no es cierto? Tu promotor de salud integral, Nesca, de salud integral. Y manchi, salud integral, mamita, de la medicina. 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
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Bueno, hueque con la pana de cona, no era para más, ahora sí nos vamos hasta el día de mañana. 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Que Dios le bendiga a cada uno de ustedes, nuestra virgencita de Copacabana, el señor Huanca, señor Coyuriti, los cubra con su manto sagrado, los proteja de toda maldad, de toda malicia, y en cada uno de sus hogares reine la paz y más que todo haya mucho, mucho amor. Con permiso, adelante controles, muchísimas gracias.

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1: Atención, atención, 8:08 de la noche con 8 de la noche en punto, 8 de la noche en punto. Vamos con los últimos temitas musicales a esta horita de la tardecita. 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

cómo tus bendiciones me rodean y acompañan en cada instante. Gracias, porque no me falta el alimento, porque me has dado un hogar donde refugiarme y un lugar donde descansar con tranquilidad y paz. También te agradezco por el inmenso regalo de mi familia y por permitirme compartir con ellos tu amor inagotable. Señor, en esta mañana pongo mi vida entera en tus manos. Todo te lo entrego para vivir bajo la paz que únicamente tú puedes conceder. No sé cuáles serán las pruebas que traerá este día, pero no siento temor, porque tengo la certeza de que mis planes y anhelos descansan seguros en tus manos. Tú eres mi paz y mi fortaleza, mi Dios amado. Gracias por tu amor infinito y por cada bendición que derramas sobre mi vida. Ni las dificultades, ni las pruebas, ni las preocupaciones podrán apartarme de ti, porque eres grande, poderoso y fiel. Ayúdame a recordar siempre que estás a mi lado y que, con tu ayuda, puedo superar cualquier obstáculo que aparezca en mi camino. Gracias, Padre bondadoso, porque me permites reconocer los milagros y las bendiciones que llenan cada uno de mis días. Gracias porque, a través de mis ojos y todos mis sentidos, puedo admirar la belleza de tu obra y disfrutar de todo lo que has creado con amor para nosotros. Gracias por este nuevo amanecer, por esta nueva oportunidad para afrontar los retos de la vida y cumplir con los propósitos que he puesto en mi corazón. Hoy te pido, Dios mío, que me llenes de tu gracia y me concedas amor, paciencia y fortaleza para cumplir con cada una de mis responsabilidades. Haz que este día sea una oportunidad para crecer interiormente, resolver aquello que me preocupa y concluir todo lo que quedó pendiente. Señor, guíame siempre por el camino de la verdad y fortaléceme para enfrentar con valentía cada prueba de esta jornada. En esta oración te entrego toda la gloria, la alabanza y la adoración, porque solo tú eres el Rey del Universo, el dueño de todo cuanto existe y el Señor de mi vida. No hay nadie comparable a ti. Tu amor llena la tierra y el cielo, y todo lo haces con sabiduría y perfección. Bendito seas por siempre, Señor amado. Mi corazón, mi alma y toda mi existencia te glorifican hoy y por toda la eternidad. Permíteme crecer cada día como persona y acercarme más a ti y sentir tu compañía en cada instante de esta jornada. Amén.

0: atento a la hora exacta en Radio Corilazo. Ya son las 4 de la mañana con 16 minutos, 4 con 16, ¿sí? ¿Y qué tal, amigos? Tengan todos ustedes muy buenos días Perú, buenos días provincia de Chumbivilca, Santo Tomás. 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
1: Amigos, ¿dónde la serenata? Acá ahí la serenata, que no voy. Ay, que ya no me pises los pies, pues hoy. Acá ahí ya encontré la puesta, oye. Shhh, upa, chingo, oye, Arturo, cántate la serenata.

Atento, atento a la hora exacta en Radio Corilazo. Ya son las 4 de la mañana con 21. Las 4 y 21. Buenas noches, señora. Ya soy Changuis y Mineo. Ya soy Changuis, ya soy Manaracho y Minan Campas. Al lado, amigo Juan Caramba, para Tatra, para Munquín, ¿no? ¿Sí que? Ari, para Chacha, ya soy. Para Chancha y Camucha, buenas noches, señora. Y Mata Ruazo. Ay, caramba. O no con la calle, que calle, pues mayoran, ¿qué ya? Calle Conata Vallecachay, Conaca Mayorac, Mejaycor Parin, Veracocha, calle 28 de julio, Parque Corilazo, Avenida Perú, calle Ciclo 20, Plaza de Armas, pues Cucharam, que ahí sea. 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

través de Radio Corilazo, en Moraseña, Baigechay, Panachay, ya son las 4 de la mañana, 24 minutos. Las 4 y 24, así es, ¿eh? 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Muy bien, amigos, ahora sí nos vamos, Picunaya, en Casianco, a través de Facebook de Radio Corilazo, ¿qué tal? Allancho y Minayan, saludos para el amigo Honorato Ascencia Guamaní. ¿Qué tal, Honorato Ascencia Guamaní? Ya estamos con Radio Corilazo Nevanta. Muy bien, ¿eh? Radio Corilazo Taño y Aricuchano, Coscoyactapi, Nespanimuan, que Baragocha, Honorato Ascencia Guamaní, saluditos, Jampa. 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

Atento a la hora exacta en Radio Corilazo. Y moras chaña, vay, que chay, panachay, ya son las 4 de la mañana con 29 minutos, 4 con 29. Programa Amanecer Corilazo, Veracocha, señora, ¿qué dice el frío? 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Saluditos, Uragocha, Bernabé. 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Muy bien, Ayacuchay, Bernabé, Zulia, un abrazo desde Radio Corelazo, ¿ya? Honorato, Cencia, Guamaní, ¿qué dices, Ayacuchay? Está lloviendo. 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

minuto en la hora exacta en Radio Corilazo. Y Morazaña, Vallequechay, Panachaya, son las 4:34. Las 4:34 minutos de la madrugada. 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para el profe Manuel Zúñiga. ¿Qué tal, profe Manuco? Buenos días. Allanche Minayan, profe Manuel Zúñiga. Saluditos, ¿eh? Amigo Juan, buenos días. Dios mediante siga adelante con ese excelente programa. Gracias, Veracocha, profe Manuel. 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Muy bien, profesor Manuel Zúñiga, saludos, campa, Somalia, Valeria, Cosasongoya, Saludito para Luis Chequia, Aliancha, que tal, vaya, eminan, pachate, yarin, que may pinganque, eminan, ganque. Así es, amigo Juan Nespanique, saludos. A ver, tierra Chumbivilcas, dime, la lluvia cayó. La lluvia cayó, empezó por Pedregal, ¿entaja? Pedregal Mantani, que para callar ramo, amigo Juan Español, ¿entaja? Ahí no hay que hacer. Ahí no hay que hacer saluditos, Juan Gunapa. Sí, buenas noches, señora. Sí, es Vallequechay, Panachay, Napaikikuna. ¿Qué tal, señora Lourdes Laime Aragón? 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

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Así es la vida. 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Saludito para el amigo Bernabé Zulia Choquecota. A ver, saludito para mi tierra chamaca desde Mina Empresa Pumasi. 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Bueno, se está lloviendo, ni mi joya, Arequipape, para Chayón, su paya te manda, muy bien, Saludito para José Rendón Guamaní. Saludos, amigo Juan, desde Colquemarca. Colquemarca, ahorita seguramente para Chayón, Chayón ponea, Arequipa, Chaymanín Quicho, así es, Veracocha. Saludos para el amigo Leonidas Patiño, que dices, amigo Juan, yo apoyo al señor Mario Ancaya, ¿no anda, Bueno, Arnachata, Canguna, pues, que Machata, Remarica, Muisa, Amaya, Yanca, saludos, León, Canizacho. Yo apoyo tal partido, tal candidato. Arnachata, Remarico, sube con ahora, Chata, Cabrera, Cocha, Cuna, señora Cuna. 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

0: Qué bonito a través de Radio Corilazo. Y Morasteña, Vallequechay, Panachay, ya son las 5, Ñacho Caramonja. Las 4 de la mañana, 46 minutos, 4:46 de programa Amanecer Corilazo, así es, Veracocha, señora. 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Saludito para mis amigos, Pero Echaca, Antechata, Managripe, Manachulia, Pelasuyepaja. 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Tapuricamón, amigo Juan Mike, en candidato con un fuerte casi en Santo Tomás, y hasta Pineoan que está ahí, claro, acá en Minas, Secocha, Carabela, Gerante, y hasta residentes chombivilicanos, para que no haya chayito, por la chancurique, con acá, aún ya haya chancurique, que Facebook, chay, pero que al toque va, pues ya chancurique. 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A ver, ¿qué dice? Saludos cordiales, Nendak, desde Massachusetts, Estados Unidos, orgulloso de ser Corilazo, excelente transmisión, felicidades por revalorar nuestra identidad cultural, viva Chumbivilcas, muy bien, viva Chumbivilcana, muy bien, ¿eh? Eso, malo, ¿vale? Ahora sí, pero rato, ahora ganado, En Tiopay ganaron a Xaña, vaya que chay, panachay, con achaca, avisos comerciales, propaganda, con achanen pone, con andotabanda, que éramos. 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Ahora sí, nos vamos a Ayquechay, Papa Silvestre, señora María de los Ángeles, curandera, paipa Julia Cuñento, y Ariuso.
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Las 5 de la mañana con 17 minutos, programa Amanecer Coriloso. 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agosto, Chaitanico, Bajaricamon, directiva comunal, Ochamanto, Bajaricoso, Yapachayan, comuneros empadronados, comunidad Mosco Cochane, asamblea Guiches, jueves Ponchauta, asamblea Canca, Chaito, 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
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A la 1 de la tarde, embanderamiento general, 1 de la tarde, embanderamiento, los 10 anexos, Chuncante, anexo, Liepigues, bandera, chet, sumachata, chorense, ¿eh? Chaymanta Vallechay Panachay, martes 25 de agosto, Imancanca, Jatuncare, Gran Toroñacana. 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Para el gran deporte, damas y varones, a las 8 de la mañana, Gran Deportiva Comunal, viernes 28 de agosto, Jatuncare, Feria Agropecuaria Intercomunal y Gran Remate de Ganados, Ovinos, Vacunos, Equinos, Animales Menores, Chaymanta, Artesanía y Productos Agropecuarios, ajena Vallechaycan. Las 4 de la tarde, gran pelea de gallos a picos, ¿ya? Ajena Vallechaycan, participación de las diferentes lugares, Chaymanta. Así es, Veracocha, aficionados, Paikunao. Ajena ya también que haber el día 21 de agosto, día central Vallechaycan, 21 camaritas, una mano aquí en Ataja, sábado 29, Vallechay Panachay, sábado 29 a las 5 de la mañana, 21 camaritazos a cargo del señor presidente Ronda Comunal. 8 de la mañana, concentración de autoridades comunales, bueno, Yapayaguisearik, Juñorinaki, Canca, Esamiento del Pabellón Nacional, Chemanta a las 8:15, más o menos, Anchioras de Cañancata, entonación de himno nacional, General Tarique, himno del Cusco.
A las 9:30, palabras de la presidenta comunal y su junta directiva, Paigunas de Marencaco, para Arencaco. Llamando a las 9:00 a.m, gran desfile, con participación de los 10 anexos. Caenavata, que era rica desfile, igual con Avatar Piscanca, algo más mejor chara, ¿ja? Ahí en Ancaya, Vallecachay, Chay desfile, man, Parcepancaco, y a Chayuaseman, Tajenariata, rica puesto de salud. Tambo, Orocoma, Cajria, Tarique, Artesanos, Rondas, Campesinas, Paicona. Chaymanto, ahí a las 12:00 hasta almuerzo con fraternidad. A la 1:00 p.m, gran concurso de danza inter, 10 anexos. A las 3:00 p.m, gran movilada. Chaycona, ahí se hacen 5:00 p.m, chichicha y parachay. A las 5:30 a.m, gran remate bailable. Ahí en Ancasen, Cheto, Acamuchan, con la Junta Directiva de la Comunidad Campesina de Anansaya, Orcoma, ya, Jacuya, Jacuya, por eso, ya. Chaycona, Bajquicona, Bajquichay, Panachay, Guayrabaza, Radio Corilasumanta, a ver, atención, Guajariquicona, Cachan, Liapan, beneficiarios, Liapachayan, beneficiarios del programa Pensión 65 para una asamblea que se llevará a cabo el día martes 18, con Amponcha, asambleis, acá hay Tambo, Milio Totora, Anchepes, Joro, Totamantamanta, Pacha, Cheito, Bajcamuchanco, la Junta Directiva. 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

0: Atento la hora exacta en Radio Corelazo. Y Morasteña, Vallecachay, Panachay, a ver, ya son las 5 de la mañana. 36 minutos. Las 5:36, Agnachay, Intiopaychans, que Aramon Guayrabas de Radio Corelazo Manta. 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Cheme, Guajarice, ¿ah? 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Atención, Guajaricuicona, dirección del área de salud ambiental del Hospital de Santo Tomás, comunican a la población general sobre la campaña de vacunación antirrábica canina perros. 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Programa Feliz Cumpleaños. Gracias, amigos. Topananchis Camayari.
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6: Esta es la hora en todo el país. Atención, amigos oyentes, las 6 de la mañana con 10 minutos. Muy buenos días, oyentes de Radio Corilazo y Corilazo Noticias, primeros en la información. Hoy día estamos ya martes 18 de agosto de este año 2026. En este año que estamos en este mes de agosto, tenemos un día bastante, bastante nubladísimo. Les comento, yo estoy acá en Antiguo, Limarca, por supuesto, para darle la mejor información a todititos ustedes. Muchísimas gracias, Kelly. Un abrazo a todos, a Juan Antoquiñones, que estaba desde tempranísimo aquí en Antuyo, en estas partes altas. Por supuesto, todos estamos con Radio Colibrazo en los 1210, amplitud modulada. Siendo las 6:11, amigos oyentes de Radio Colibrazo, nos vamos a ir inmediatamente a los titulares.
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6: Esta es la hora en todo el país, 6:11. Atención, amigos oyentes, atención, señoras y señores, maestros.

0: Cienciano juega con el Botafogo de Brasil, pero sin embargo también nuestro equipo chumbivilcano, libitaqueño, Guairuro ganó en cancha. Sin embargo, señoras y señores, quieren ganar en mesa, el ají quiere picar en mesa y malas cancapas. Atención, Guaycaipanay, mañana miércoles empieza la vacunación canina. Les estaremos dando, como juegan coquiñones, por supuesto, ya el cronograma correspondiente en los barrios, cómo va a ser esta vacunación canina. Las 6:13, atención, asimismo, atención, mañana también se lleva adelante una campaña de renovación de DNI y otros aspectos importantes. No se mueva de Jolín Lazo, le damos a conocer el detalle de esto más adelante. Atención, este sábado 22 de agosto, la Iglesia Adventista Central Santo Tomás está cumpliendo un aniversario y hay actividades que se vienen llevando en esta semana. Atención, señoras y señores, el Medecuba, ministro de Economía, mencionó que no habrá pensiones dignas para cesantes y jubilados. Sinceramente, este gobierno no sé qué va a hacer con nuestros cesantes y jubilados. Atención, señoras y señores, hablamos también, oiga, de esta situación de las fuertes lluvias que está pasando en la capital Lima. Preocupa definitivamente, sin duda alguna, porque también ya esto del fenómeno del Niño está trayendo bastantes cambios fuertes también, por ejemplo, por Colombia y por diferentes sitios. Hablamos también de la cuestión política. Vamos a ir viendo las hojas de vida de cada uno de nuestros candidatos que ya están, por supuesto, habilitados para estas próximas elecciones. Son 6:14. Kelly, vamos a la pausa. Retornamos en instantes. Adelante.
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0: Vamos con la hora en todo el país. Muchísimas gracias, Kelly. Gracias, gracias. Un abrazo especial a todos nuestros oyentes que a esta hora de la mañana nos copian la señal, por supuesto, de Colibazo Radio. Saludos, saludos a todos nuestros oyentes. ¿Cómo está Alexander Zucari, Alilianchu, Guadillachu, Cusileachu, Constantino Molina? ¿Cómo está profesora Matilde? ¿Cómo están mis oyentes en el distrito de Luzco, Luzco, Luzco, Quiñota, Luzco, mis suegros lindos, don Alejandro Taucuri, la señora Fortunata? ¿Cómo están mis cuñadas ahí? Nos copia la señal de Radio Colibazo, Colibazo Noticias. Primeros en la información, por supuesto, desde Antuyo y La Ollimarca, para todo el mundo. Ya, un saludo especial. Bueno. Atención, vamos con las notas más, más resaltantes, amigos oyentes. Atención, oiga, mañana está empezando la vacunación canina. Mañana empieza la vacunación canina, amigos oyentes, por favorcito. Atención, Juan Anco Quiñones ya estaba dando, sí, ya estuvo dando, por supuesto, sobre la vacunación canina. Efectivamente, Alcochanchiscunata, papá lindo, Alcochanchiscunata, vacunar una canca, y porque de repente puede ser, pues, amigos oyentes, que lamentablemente una mordida y se viene la rabia y esto y lo otro, ya desde el día de mañana. Sin embargo, atención, amigos oyentes, a ver, les vamos a conocer el día de mañana, 20 de agosto, perdón, hoy ya estamos 18, mañana es 19, inicia, les vamos a conocer más adelante, este próximo 20 de agosto, Guayaquil, Panachay, ya desde las 6:30 hasta las 9 de la mañana. Ya, 6:30 hasta las 9 de la mañana, el 20, atención, por favorcito. Ya, a ver, vamos, ¿dónde están mis amigos del barrio Villa del Mar, Andrés Avelino, Cáceres, calle Loreto, calle Bolívar, aledaño? Esto va a ser en el paradero Yusco, de 6:30 a 9 de la mañana. Ya, barrio Colilazo y aledaños, en la esquina de la calle Jeremías Pazvi con Juan de la Cruz. Barrio Santa Bárbara, Buenos Aires y aledaños, por favor. Esto es en la losa deportiva de Santa Bárbara. Barrio Unión Santa Rosa y aledaños, por favor, calle hacia la universidad. Esto es el día 20, jueves. Atención, barrio Antipata, calle Buena Vista, calle San Martín, calle 28 de julio. Lo vamos a hacer en el Parque Colilazo, desde 6:30 a 9 de la mañana. Atención, calle Santa Bárbara, calle Arequipa, terminal terrestre, y aledaños, Huichaychapiñaliqui, Ari, en el terminal de la empresa Ancalla Salida Frontis de Carlos A. Espinar. Atención, barrio Machu Picchu, Soñaca y aledaños, esto, ¿dónde va a ser el lugar de vacunación? En cerca del reservorio de aguas de Machu Soñaca. Atención, calle Santa Bárbara, calle Cusco, calle Progreso y aledaños, esto lo van a hacer en el óvalo de la calle Santa Bárbara y calle Cusco, más abajito del Arco de la Vida. Va a barrio Acopampa Baja, barrio Lazo Dorio y aledaños, en el frontis de la institución educativa de Uscamarca. Ya esto es en Acopampa, por supuesto. Y barrio Acopampa Alta, en la carretera hacia Coyo, con desvío a Soñate. Eso es lo que va a pasar, amigos oyentes, el día jueves. Y para el 21, mañana les estamos dando a conocer a todos ustedes, desde luego que sí, este cronograma, ¿ya? Por favorcito. Asimismo, amigos oyentes, atención, algunos están en este, mi campaña, chi, trámite de DNI, canca, ¿cuándo va a ser? Atención, amigos oyentes de Santo Tomás, atención, Huaycachay, Panachay, miércoles 19 y el jueves 20, miércoles 19 y jueves 20, en el Salón Consistorial de la Municipalidad Provincial, de 8 de la mañana hasta las 5 de la tarde. ¿Ya? A ver, y matan chip, pero guaita, atuaj, trámites disponibles, inscripción por primera vez, renovación de DNI, duplicado de DNI, actualización de imagen, rectificación de datos, ¿qué más? Empadronamiento masivo para la actualización de la clasificación socioeconómica de DNI original de los integrantes del hogar, recibo de energía eléctrica. No deje pasar esta oportunidad. Ya, realiza sus trámites de DNI y actualiza tu clasificación socioeconómica de manera gratuita, campaña gratuita, señor. Atención, cronograma, 19 de agosto, Salón Consistorial de 8 de la mañana a 5 de la tarde, 20 de agosto también en el Centro Poblado de Alhuachuyo de 8:30 a 2:30. Hay que llevar DNI, requisito de todos los integrantes, recibo de energía eléctrica actualizado, con una antigüedad no mayor de 3 meses, no deje pasar esta oportunidad. Nispan Huilagamos, sean con papá lindo. A las seis de la mañana con 26 minutos, en Colilazo Noticias, primeros en la información. Las 6:26. Saludos a todos nuestros oyentes que nos copian la señal a esta hora de la mañana en diferentes partes del país, por supuesto. ¿Ah? Atención, señoras y señores, atención. Nos mandan una nota informativa preocupante: trágico accidente de tránsito en el Abra de Málaga deja un lamentable saldo de una persona fallecida. Últimamente, señoras y señores, demasiados accidentes. Sinceramente no sé qué está pasando, no es la imprudencia, me parece, de la gente, o no sé qué está sucediendo, ¿ya? Lo cierto es que muchos accidentes, demasiados accidentes, sinceramente. Un llamadito, por supuesto, a todos nosotros, a todos quienes manejamos unidades móviles, pequeñas, grandes, en todo Huaycachay, Panachay, siempre a tener cuidado definitivamente con estas unidades móviles. Ah, así está. ¿Cómo está Frenlama Italiano? ¿Cómo está profesora Estela? ¿Cómo está Josecito Toledo, que nos copia la señal en diferentes partes del país? Atención, amigos oyentes. Un gran favor, un gran servicio siempre a todos los que nos copian la señal a esta hora de la mañana. Ya todo el mundo está observando el Facebook, ¿no? Machuchacunaps, Facebook, piña y cascaíllo. Ah, ya tienen los abuelitos también su Facebook, las mamacitas. Entonces, hay una página denominada Corilazo Noticias, ¿ya? Corilazo Noticias, Ajnan Kan, Uxutichayo. Pero valgan verdades, amigos oyentes, por favor, ya, esa página, por si acasito, no pertenece al informativo Corilazo Noticias, primeros en la información de Radio Corilazo. ¿Ya? Para deslindar, por favor, ¿ya? De repente algunos dicen, mira, ahí está Radio Corilazo, está sacando esta información, que esto, que está hablando. No. ¿Ya? Por si acaso, nosotros tenemos Corilazo Noticias, página oficial. Así. Y otro de Radio Corilazo. Radio Corilazo, que así está, por supuesto, la denominación en el Facebook. ¿Ya? No nos van a confundir, por favorcito. Así a cada uno de ustedes les hago el comunicado correspondiente, ¿ya? Definitivamente. Las 6:29, 6:29. Atención, amigos oyentes, atención, maestros, mis queridos maestros de las provincias. A nivel interregional, hoy día se tiene adjudicación de plazas a nivel interregional. Estuve viendo, a ver, particularmente de nuestra institución educativa de Antuyo, la Unimarca, ¿no es cierto?, que está a una hora y media aproximadamente del distrito de Santo Tomás. Antuyo, la Unimarca, Huaycay, Panachay, estaba viendo una plaza en primaria. ¿Ah? Hay una plaza en primaria. Ya tendría que haber otra plaza en secundaria, pero no logro observar esta situación. ¿Qué estará pasando? ¿Qué estará sucediendo? En fin, lo cierto es que el día de hoy, amigos oyentes, Huaycay Panay, profesor Kuna, tukuy gladomanta, may tukuy lacta kunamanta, desde el centro, sur, este, oeste, nor, etcétera, etcétera, amigos oyentes, se viene, por supuesto, ya la reasignación. Es decir, van a venir docentes, por ejemplo, ¿no? Docentes van a venir de La Libertad, de Loreto, de Ucayali, Maikunamantarachariki, profesores chumbi, vilcanos, paikuna, pasayagaponku, riki, chaypi nombrayagaponku. Ahora, ya, ojalá que puedan regresar a su tierra linda, aquí a chumbi, vilcas, querido, para estar cerca de la familia. Nispan, paikunapas, de reasignación picacusianco. Así que el día de hoy, a nivel interregional, reasignación interregional. Las 6:30, atención, amigos oyentes, atención, señoras y señores, Huaycachay, Panachay. Ah, atención, 6:30, hora de los comunicados, desde el luego que sí, vamos a tener atención. Vamos a entrar en entrevista en estos instantes con Ronald Oviedo, gerente del laboratorio Bioforte, que por supuesto quiere dar a conocer a todos nosotros algo importante. ¿Qué tal? ¿Cómo está Ronald Oviedo? Te escuchamos atentamente en Corilazo Radio.
1: Muy buenos días, señor periodista. Gracias por la presentación. Un saludo a todos los oyentes de esta maravillosa emisora. 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Señor periodista, muchas gracias por este espacio. 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Que tengan un hermoso día. Muy buenos días.
0: Excelente, Ronald Oviedo, un abrazo especial y suerte, por supuesto, en la venta de estos productos el día de hoy, en el lugar conocido ya donde se vende los riquísimos panes. 6:33, 6:33, por supuesto, nos vamos también a cumplir con el comunicado, con los comunicados que trae nuestros oyentes de Radio Colindazo en la voz de mi compañera Kelly Borda. Kelly, vamos a cumplir con ellos, adelante por favor.
2: Atención, la hora ya son las 6:34, 6:34. 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Se comunica el presidente comunal y su junta directiva de la comunidad de Meyototora, Colca, Huayapata y Maucosa, que se les comunica a todas las personas comuneros que tienen terrenos agrícolas en el anexo de Colca, de los sectores de Chimpapata, Culionhuayco, Caleras Pampa, Pumañahui, a una reunión con suma urgencia el día jueves 20 de agosto en el lugar denominado Chimpapata a las 9 de la mañana. Eso se está comunicando, bueno, su junta directiva. 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

0: Era la carpa de color rojo. De igual manera tenemos comunicado por este lado. Son las 6 de la mañana con 37 minutos. 6 de la mañana con 37 minutos. Bueno, esos serían todos nuestros comunicados, profesor. Adelante.
1: Excelente, Kelly, excelente. Un abrazo especial, por supuesto, a todos nuestros oyentes, ¿ah? Las 6 de la mañana, 38 minutos, así mismo, amigos oyentes, por favorcito, este próximo 30 de agosto, ya, examen simulado, primera opción, tipo admisión, domingo 30 de agosto, en la ceba Capitán Felipe Bermúdez, va a haber becas integrales, medias becas, va a haber regalos, premios, tabletas, medallas, libros, organizado por la institución educativa Juan Velasco Alvarado. Ah, un abrazo especial, por supuesto. La atención, informes al 993-988529. Atención, estudiantes de cuarto y quinto de secundaria. Llame al 935-8542-96. Puedes ganarte una beca, ya dando a conocer tu conocimiento. Atención, amigos oyentes, atención, señoras y señores, este sábado hay debate. Atención a debate, señoras y señores, debate, ¿dónde? Allá en el distrito de Quiñota. Ya, amigos oyentes, ya está esto dado a conocer. Justamente ayer nos estaba visitando nuestro amigo Deli, ya, y dio a conocer que efectivamente Anchips de Batcan, Huelacochacuna, nuestros 11 candidatos van a tener que hablar. Y Mayatan Baikuna Ninkaku, qué cosita van a hacer, y va a haber más debates, y finalmente otro debate ultimito en Quiñota. ¿Cuándo será en los demás distritos? ¿Cómo será? Ya, otra cosita, amigos oyentes, mi querido Edison Olivares, ¿cómo está usted? Un abrazo especial. Juvenal Molina, Huachay, Alianchu. Mira, está dando a conocer que en el distrito de Quiñoto, señor Quiñota, no hay pintas. Prohibido total y absolutamente las pintas, ya, ni banderas, ni pintas, ni nada por el estilo. Me parece bien, me parece, bueno, es una opinión personal, señoras y señores, me parece bien, ya. Entonces, de tal forma, pues, que la gente no va a estar ahí, pues, con esto y todo lo demás. En todo caso, por Santo Tomás, por lo pronto, no se ha dicho nada, ¿no? Ya, no se dijo nada. Por Colquemarca no he escuchado nada, a menos que de repente en Capajmarca, en Libitaca, en Belille, ¿cómo estarán? Lo cierto es que, amigos oyentes de Corilazo Noticias, primero son información, no hay pintas en Quiñota. Ya está, ese es el acuerdo, por supuesto, de la gente, ese es el acuerdo de todos los ciudadanos, de las cuatro comunidades campesinas de Atapaltapalpa, de Quiñota, de Pumayacta, ya, de todos ellos. Así que, saludos. Me parece que Quiñota es un buen ejemplo, un buen ejemplo a seguir por todos nosotros, ¿ya? Atención, sin embargo, atención, amigos oyentes, estése atento a lo siguiente, Huachaypanachay. Según el oficio múltiple número 02-2026 del Fudil Lusco, ¿ya? Dirigido al Huaracocha Ricardo Valderrama, Wilber Carrillo Quispe, Dino Aviega Peña, Eber Molina Gallegos, Silvio Andrés Abrigo Carrillo y Liberato Álvaro Minga, que son candidatos a mi distrito de Lusco, ya se les está comunicando los acuerdos de la Asamblea Multisectorial de las autoridades de las seis comunidades de mi distrito de Lusco. Uno de ellos es Santo y la Olimarca. Atención, dice, atención, el Frente Único de Defensa de los Intereses les da a conocer los acuerdos de los de las seis comunidades del distrito de Lusco por unanimidad. Atención, desde el 16 de agosto, atención, prohibida movilización y convocatoria de la población electoral mediante reuniones sectoriales, reuniones ampliadas, con fines proselitistas, en las comunidades y anexos del ámbito del distrito de Lusco, conforme a los acuerdos adoptados por la Asamblea Multisectorial. Ya, así que señores, Huelacochas, candidatos, Ricardo, Wilber, Dino Aviega, Everecito, Silvio, Andrés, Liberato, mis huayquichay, mis patas lindos, mis primos lindos de ahí del distrito de Lusco, ya, ahí está, vuelvo a repetir, estos seis candidatos Now, cheita kankuna, keimanta hakai muna kunata, apashanks bandran kunanti, keinan kunati, está prohibido según los últimos acuerdos que se ha dado. Segundo, todos los candidatos deberán respetar los espacios de diálogo democrático establecidos por las autoridades comunales y distritales, evitando cualquier acción que pueda generar

0: De la división, confrontación o alteración de la tranquilidad de nuestras comunidades. Tercero, como primera medida ante el incumplimiento de los acuerdos, el candidato que omita o incumple los acuerdos será excluido de los debates comunales y distritales que serán convocados por las organizaciones y autoridades correspondientes, garantizando así una participación pacífica, democrática y transparente. Y cuarto, en el caso de reincidencia o incumplimiento reiterado de los acuerdos establecidos por la Asamblea, se podrá adoptar como medida sancionadora la declaración de persona no grata del distrito de Lusco. Un llamado a todos los actores políticos a desarrollar una campaña limpia y honesta, señoras y señores. Un abrazo especial a mi queridísimo primo lindo, ¿cómo está? Davidcito, su papi Mentel, que nos escucha Choco Choco, la radio, no, actualmente, uy, digamos, así que, ¿qué dicen? ¿Qué opinan? ¿Chay, panachay? ¿Será, estará bien eso o no estará bien? ¿Ah? Ya, me parece bien, me parece interesante, porque sinceramente, amigos oyentes, la campaña política se está haciendo, pues, de forma millonaria. ¿Ah? De forma millonaria. ¿Y pero cómo? ¿De dónde salen los fondos? ¿Cómo es esto? ¿A quiénes están entregando? Así que Lusco se suma, amigos oyentes, Lusco se suma a esta actividad importante sin duda alguna. Cometa Hobbit Jawana en Quiñota, también este sábado 22 de agosto hay campaña. ¡Qué bonito! ¡Excelente, excelente! ¡Amado Puga! ¡Amado Puga! Tenemos Escuela de Padres, Nispatan y Jams Paibén. Un abrazo especial entonces a nuestros amigos de Alhuachuyo. Alhuachuyo CRFA, Alhuachuyo, nos copian la señal definitivamente de Colibazo Noticias, primeros en la información. Las 6:44, atención amigos oyentes, 6:44, Libita lleno de banderitas, banderines, banderolas, banderotas, un festín. Como siempre, Guayacachay, Panachay, me copian en los 97.7 en Libitaca. ¿Cómo está Nilo Papel? Un abrazo especial hasta Libitaca, por supuesto. ¿Cómo está, Femi? Ahí, nuestro fiel oyente, nuestro queridísimo maestro Tito Molina. ¿Ah? Mira, en Libitaca nos están indicando, ya, nuestros amigos, también lleno de banderolas. Acá en Santo Tomás, lleno, también hay algunas partes, ¿no? Ingreso a Lusco, perdón, salida a Lusco, Quiñota, salida a Chamaca, banderolas, banderines, y esto y el otro, en Colquemarca. ¿Cómo están mis oyentes de Colquemarca? A ver, coméntenos. Coméntenos, por favorcito, y Mainan Casian. ¿Ah? Así es. De Sicuani nos van a conocer, amigos oyentes de Sicuani, que tenemos llovizna en la ciudad de Sicuani, llovizna también en Libitaca, Huacachay, Panachay. Aquí tenemos un cielo nubladísimo en estos instantes desde las partes altas del distrito de Yusco. Sí tenemos un cielo nubladísimo, Huacachay, Panachay. Y menales cancapas, hay canales cancapas. Las 6:46, 6:46. Atención, amigos oyentes, ¿ya? El día sábado ha ganado el Guairuru de Libitaca, mi querido Tito. Efectivamente, le ha dado 3-2 en su propia casa al ají, que ya no pica, no es ají seco, ají mojado, ya no pica el ají. Le ha ganado en su cancha 3-2 acá en Santo Tomás la semana pasada, por supuesto, en la narración de nuestro queridísimo amigo Mil Voces, Raulito Flores Cruz. Por supuesto, le ganamos al Ají de Calca en Santo Tomás, y en su propia cancha al Ají de Calca le hemos dado 3-2. ¿Ya? 3-2. En el puntaje general le hemos ganado total y absolutamente. Pero, oh sorpresa, señoras y señores, Huayacachay, Panachay, el ají quiere ganar en cancha. El ají quiere pasar sí o sí. Está haciendo al parecer un reclamo y malatas monapski kunio. Sinceramente preocupa, y también hay un poquito de preocupación, por supuesto, en el Vinicunca de Sicuani, que también por penales apenas tienen ganada, como no ha hecho a ti, Vini. Sinceramente preocupa, preocupa definitivamente esta situación. Las 6 de la mañana, 47 minutos, 6 y 47 minutos, señoras y señores, 6 y 47 minutos. Atención, atención, no se olvide de llevar su carrito, no se olvide de llevar haga lavar su carrito, señor, haga lavar su carrito, desde luego que sí, ¿ya? Llámenos, atención, llámenos de lunes a domingo, y por supuesto, si el automóvil está mal, suena mal, está estito, aquelito, no se olvide, llamar al 983-02-4922, o si no, nos vamos a Emancipación, última cuadra, Huichey, Chapiña, Casariquí, Anchi, Chapica, Cuseicu, Zapanca, Ujni, Quichispas, Huaypechay, Panachay. Las 6:48 minutos, atención, 6:48 minutos, atención, señoras y señores, este próximo sábado, la iglesia adventista está cumpliendo actividades importantes por su aniversario, ¿ya? Oiga, y también se tiene, por favor, a ver, mis queridos amigos oyentes, la parte espiritual es importante. Importante, está nuestro hermano Isaías Rojas desde la capital Lima, por supuesto, cada noche, anoche estuvo, esta noche van a hablar de nacer de nuevo o morir igual. Mañana miércoles, el pan que nunca se acaba. El jueves, cuando el espíritu toma el control. El viernes, el incienso que mueve el cielo. El sábado, delante del trono. ¿Ya? Eso va a ser, por supuesto, ya la actividad que se tiene para este sábado, porque la Iglesia Adventista, Iglesia Central, está de aniversario. Así que mis hermanos de Genco, mis hermanos de Colca, de Cututo, de Yusco, de Huaylani, de Colquemarca, están invitados para estar asistiendo todas estas noches en estas actividades importantes por el aniversario, por supuesto, de la Iglesia Central de Adventista aquí en Santo Tomás. 6:49 minutos, 6:49 minutos, San Colilazo, noticias primeros en la información, 6:49, atención, 6:49 minutos, saludos a todos nuestros Henry Zamata, ¿cómo está? Orcoma Madrid, dice, a ver qué candidatos nuevos, porque los anteriores tienen muchas deudas. Uy, uy, uy, Amaya Juvenal Molina y Maná. Atención, señoras y señores, vamos a ir a la página del Jurado Nacional de Elecciones para darles a conocer, por supuesto, en estos días, ya, la hoja de vida de cada uno de nuestros candidatos. La hoja de vida de cada uno de nuestros candidatos, por supuesto, y Mancanta, Haycancanta, ¿qué es lo que va a pasar? Atención, señoras y señores. Atención, atención, vamos a dar la hoja de vida. Empezamos a ver dónde tenemos acá según el orden establecido. Acá está de Aura Nación, el alcalde provincial Huaracocha, Elías Ninaquispe Huamaní, postula por Chumbi Vircas, admitido. Estoy viendo, por supuesto, la página oficial del Jurado Nacional de Elecciones, admitido, ya, y los candidatos a regidor, admitido. Primer regidor, Amir Calpocualata. Segundo regidor, María de los Ángeles, ¿ya? Tercer regidor, Mamerto Durán Arce. Cuarto regidora, Jenny Margot Yamoca. Quinto, Concepción Amante. Sexto, Betsabé Laime Quispe. Séptimo, Alberto Paucar Almanacín. Octavo, Mercedes Vera Sivincha. Noveno, Clever Richard Chaco. Y décimo, regidora, Gabriela Yolanda Vilca. Atención, Huaycachay Panachay, el doctor Elías Nina Quispe. Atención con DNI 72366226. Esto es una información que está en el Jurado Nacional de Elecciones, señoras y señores. Tiene 35 años. ¿Ah? Joven Chayapuni. Nuestro queridísimo amigo, por supuesto, el doctor Elías Ninaquispe Huamaní. Ya, educación básica, primaria concluida, secundaria concluida, estudios técnicos, no tiene estudios técnicos, estudios universitarios tampoco tiene, estudios universitarios, abogado de la Universidad Nacional San Agustín de Arequipa, estudio de posgrado, maestría, control gubernamental, experiencia laboral, estudio jurídico, abogado litigante, Municipalidad de Colquemarca, estuvo como asesor jurídico al 2023-2024, en la Municipalidad Provincial de Chumbivilcas estuvo como abogado el 2021 y 22, estuvo en Chamaca, asesor jurídico el 20 y 21, estuvo en Capajmarca también el 19, ya, trayectoria partidaria, estaba en el partido político Ahora Nación, sigue por supuesto ahí, declaración de sentencias, no tiene sentencias, ingreso de bienes y rentas, A ver qué nos dice. Acá hay un total de ingresos, 9.408 soles. Tiene su vivienda en Cali Arcadio, acciones participantes, estaba en Ticari de Chumbivilcas, información adicional. Eso es lo que se tiene, por supuesto, del candidato Huaracocha, doctor Elías Nina Quispe Guamaní. Uchataban, a ver, Uchataban, vamos a dar a conocer, amigos oyentes, mañana continuamos. A ver, vamos de la alianza electoral. El Huaracocha, Mario Ancalias y Vincha, estamos en la página del Jurado Nacional de Elecciones, señor. Ya, primer regidor, Edwin Yabal Guamaní. Segunda regidora, Betty Norma Guamaní. Tercer regidor, Walter Mendoza Guamaní. Cuarto regidora, Ruth Manizor Leucalla. Quinto regidor, Germán Enrique Salcedo. Sexto regidor, Cintia Julia Ponce de León. Séptimo, Julián Almílcar Quispe. Octavo, Julia Leonor Colagua. Noveno, Cristian Brenny Guamaní. Y décimo, Marta Paguana Chipa. Atención, hoja de vida del Huaracocha Mario Ancalla Sivincha, con DNI 44417100, ya él tiene 44 añitos. Ah, joven chará, casa riqui, joven chará, mi casa, 653, atención, él es, por supuesto, Chumbi Vilcano Santo Domino, atención, terminó primaria, terminó secundaria, estudios técnicos, no registra, estudios no universitarios, no registra, estudios universitarios, licenciado en matemática, mención estadística, de la Universidad San Antonio Abad del Cusco, ahí está, bachiller en matemática, estudios de posgrado, no registra, experiencia laboral, en la unidad ejecutora Chumbivilcas 2012, docente 2023-2024 en Chumbivilcas 20 y 23 en la unidad educativa local de Grau, docente ya educativa local de Cotabambas también estuvo. Lo demás, un total de ingresos totales de 10.000, Nispan. Tiene su casita en Girón Los Álamos, urbanización José Carlos Mariátegui, Santo Tomás, bienes muebles, no registra, acciones y participaciones, no registra, información adicional, anotación marginal. Las 6 de la mañana, atención amigos técnicos, 54 minutos, ya hemos leído de dos candidatos. Mañana continuamos leyendo de los demás candidatos. Son 11 los candidatos, Huaycochay, Panachay, ya su hoja de vida. Imaynascasian, Jaycainascasian, Estudiascachu Campas, Manachu Campas, ya todo eso le vamos a dar, mi querido Braulio Cusi. En Luzco hay dos candidatos, se están haciendo campaña hipotecando municipalidad, Nispata. ¿De dónde sacan, profesor Darwin? Nispan, Huilacamusian, Huajacamusian, Huilacocha, Braulio Cusi. Ciertamente, ciertamente, amigos oyentes. Vamos a ver qué es lo que pasa, qué es lo que sucede. Nosotros estaremos al tanto. Un saludo especial, vuelvo a repetir, hasta Orcoma. ¿Ah? Hasta Orcoma, desde luego que sí. Un saludo especial también, por supuesto, hasta nuestros amigos de mi queridísimo distrito de Luzco, a sus 6 comunidades campesinas, sobre todo de Antillo y La Olimarca, mis queridos colegas docentes que nos copian la señal, por supuesto, Radio Champi. Ya, Radio Champi, y también en el Facebook nos están viendo, desde luego que sí. Raulito, mi querido Raulito, ¿cómo está Raúl Machicado? El Yanchu, un abrazo especial, desde luego. Suerte en estas actividades a mis queridos docentes que están en la reasignación. 6:56. Un abrazo grande, haberlos tenido en las redes sociales, a toidititos ustedes, amigos oyentes. Nosotros retornamos mañana. Este jueves estamos en Luzhua, en la ONEM, Olimpiada Nacional de Matemática. Desde luego que sí. Felicita, por favor. Vamos con la pausa comercial, luego continuamos contigo con más noticias. 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
2: Son las 7 de la mañana.

0: 7 de la mañana con 5 minutos, 7 de la mañana con 5 minutos, muy buenos días, ya estamos en Cori Lazo Noticias, primeros en la información, la segunda hora de Cori Lazo Noticias, primeros en la información. Estamos en la edición del día de hoy, martes 18 de agosto, bueno, tenemos un clima, bueno, tenemos un cielo nublado, En el transcurso del día también puede que caiga todavía la lluvia, ¿no? El día de ayer también ha habido la presencia de lluvia prácticamente en casi todo el día, hasta en horas de la noche. Entonces hay que abrigarnos en esta temporada porque estamos ya con el fenómeno del Niño, ¿no? Entonces por esas son las razones de las lluvias en esta temporada. 7 de la mañana con 5 minutos, nos vamos a nuestros titulares.
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0: 7 de la mañana con 6 minutos, 7 de la mañana con 6 minutos. A partir del día de mañana, 19 de agosto, inician la campaña de vacunación antirrábica canina. 7 de la mañana con 6 minutos en el distrito de Quiñota, el día sábado 22 de agosto, se llevará adelante el debate de todos los candidatos para las próximas elecciones el 4 de octubre. La comunidad campesina de Jananzaya Orcoma cumple 100 años de creación institucional. Tienen programado celebrar para los siguientes días. El día de ayer se registró la presencia de lluvia en nuestra población, esto por el fenómeno del Niño. 7 de la mañana con 7 minutos, el huaico registrado en la Panamericana Sur en Gatico sepultó camiones y otros vehículos dejando a cientos de personas varadas. 7 de la mañana con 7 minutos, la comunidad de Ingata cumple 362 aniversario en los próximos días y por tal razón se llevará la tercera feria distrital Ingata 2026. El próximo mes se llevará adelante el 15ª Feria Nacional Virgen de la Natividad Chumivilcas 2026 en nuestra localidad de Santo Tomás. 7 de la mañana con 7 minutos, hasta aquí con nuestros titulares. Nos dirigimos a una breve pausa y luego retornamos con más.
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0: 7:12.
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2: Siete de la mañana con 19 minutos. Siete de la mañana con 19 minutos. Bueno, siendo ya las 7 de la mañana con 19 minutos. Y bueno, nuevamente un saludo especial a todos nuestros amigos que nos escuchan, que nos sintonizan a esta hora en Corilazo Noticias, primeros en la información. Ya estamos aquí en la edición del día de hoy, martes 18, ya los 18 días del mes de agosto. Rápidamente los días están pasando, amigos radiovidentes de Corilazo Noticias. Y claro, hacerles llegar el saludo respectivo a esta hora de la mañana. Bueno, tenemos un clima totalmente nublado a esta hora de la mañana y el frío se siente, amigos, se siente el frío, entonces abríguense. A los estudiantes también hay que mandarlos bien abrigados, con casacas abrigadoras. Hay que ponernos, si van con el uniforme, hay que ponernos una casaca gruesa o una bufanda o los guantecitos así para que les aguarde el calor, porque a veces en las instituciones educativas, las aulas mismas, pues hay frío y se pueden llegar a enfermar, entonces hay que abrigarnos porque tenemos pues la presencia de la lluvia, ¿no? Y esto es pues a consecuencia del fenómeno del Niño, que ya justamente ha estado pronosticado para estas fechas hasta el día de hoy, y esperemos pues que mañana ya cambie, ¿no? Haya presencia de sol, porque estas son pues algunas de las características del fenómeno del Niño, que ya estaba programado para estos días: la presencia de lluvia, la presencia de nevados en las partes más, en las partes más altas, ¿no? Entonces, y ya se está viendo, ¿no? Y hay bastante problemática del tema en este caso, de ese tipo de presencias, ¿no? Y sí, está lloviendo el día de ayer, también está lloviendo prácticamente casi todo el día, en horas de la noche también, el día de hoy, en horas de la mañana también ha continuado la lluvia, ¿no? Entonces, esperemos que en el transcurso del día ya no haya mucha presencia de la lluvia, porque a veces a nuestros amigos del campo no les deja pues trabajar la lluvia. Cuando hay lluvia no se puede trabajar tampoco a gusto, pues no pueden salir ni a pastar los ganados, porque por el factor de la lluvia, que a veces llueve y también pues se llegan a enfermar ahí, así que vayan abrigados. La lluvia peor les moja, la regresan y a veces pues llegan a capearse, o a veces tampoco ya, a veces la ropa misma se seca pues en el cuerpo y también trae consecuencias, ¿no? Bueno, a esa hora nos vamos a algunas notas informativas. Dana, Aníbal amenaza con agravar pérdidas ganaderas en Cusco por frío extremo. Senami advierte que fuertes vientos y nevadas podrían aumentar la mortalidad de crías y afectar la alimentación del ganado en las zonas altoandinas. Las bajas temperaturas ya vienen golpeando a la actividad ganadera en diversas zonas altoandinas del Cusco, donde productores reportan la muerte de crías debilitada debilitamiento de animales adultos y problemas sanitarios asociados al intenso frío y a la reducción de pastos. El escenario podría agravarse durante los próximos días debido a las condiciones meteorológicas vinculadas a la Dana Aníbal, que podría generar fuertes vientos y nevadas en sectores de la sierra. En el Cusco, una de las zonas identificadas con afectaciones es Oconcagua, distrito de la provincia de Quispicanchi, donde la ganadería constituye una de las principales actividades de las familias rurales. La menor disponibilidad de pastizales reduce el alimento para los animales y los deja más expuestos al descenso de las temperaturas, especialmente a las crías hembras adultas y alpacas preñadas, consideradas entre las más vulnerables frente a las condiciones extremas. El Senami alertó que el incremento de los vientos puede acelerar la pérdida de calor de los animales, mientras que una eventual acumulación de nieve podría reducir las horas de pastoreo y dificultar el acceso a los pastos. Además de Cusco, existe riesgo para zonas ganaderas de Junín, Arequipa y Puno. En este último departamento también se han reportado problemas en localidades como Huancané, Mañazo, El Collao y Santa Lucía, mientras que en Ayacucho y Moquegua la situación también genera preocupación entre los productores. Ante este panorama, las autoridades meteorológicas recomendaron a los ganaderos del Cusco adoptar medidas preventivas y proteger especialmente a los animales más vulnerables. Se aconseja trasladarlos a espacios secos y protegidos del viento, la lluvia y la nieve, garantizar reservas suficientes de forraje y agua y verificar diariamente su estado de salud. La advertencia cobra especial importancia en las comunidades altoandinas cusqueños, donde la combinación de frío intenso, vientos, posibles nevados y escasez de pastos podría incrementar las pérdidas económicas de las familias dedicadas a la crianza de ganado. 7:25 a.m. Bueno, esa es una nota de Dana, ¿no? Aníbal, es un bueno, así está denominado en ese caso el fenómeno, ¿no? Entonces, y ya se está viendo, pues ya hay quejas acerca del tema de que hay deterioro, ¿no? Hay pérdida de ganados, hay pérdidas económicas, porque hay bastantes zonas altoandinas, pues que el sustento del hogar es, pues, o el ingreso económico en este caso, son los animales, ¿no? O sea, los ganados. Entonces, pues, si hay más presencia de nevada, hay más presencia de viento, hay más presencia de frío y hay escasez de pasto. Y también reduce el tiempo de pastoreo. Si antes salía a partir de las, no sé, desde las 7 de la mañana hasta las 5 de la tarde, ahora con la presencia del nevado, el frío y los vientos, que también estamos en mes de agosto, el mes del viento, está reduciendo las horas de pastoreo, ¿no? Espera a que más o menos haya un clima más o menos ya soportable también, porque hay crías, ¿no? Los ganados, ya sean alpacas, entre otros animales, también hay, pues, crías, y también, pues, los crías a veces hay, pues, pérdida de estos animalitos, ¿no? Entonces, con todo esto, llegan, pues, a la versión de que hay pérdidas, ¿no? Y son provincias altoandinas, departamentos altoandinos o zonas altoandinas que están sufriendo esta afección, ¿no? Y es donde hay bastante mortalidad de crías, y también está afectado lo que es la alimentación del ganado. Y las bajas temperaturas, pues, vienen golpeando fuertemente lo que es la actividad ganadera en diversas zonas altoandinas del Cusco, también Puno y Ayacucho y otros lugares, ¿no? En especial donde se practica, pues, la crianza de animales, ¿no? Entonces, en la ganadería, y es, pues, muy dificultoso que haya ese tipo de pérdidas, porque a veces el ingreso de las familias es esto, el sustento de la familia es esto, y ver morir a un animalito o perder un ganado o un animal, una alpaca, y es, pues, como quien dice, menos menos un costo, menos un ingreso económico, entonces menos un sustento, ¿no? Digamos, es como que ya perjudica ya el ingreso económico de la familia, y esos son los casos que está pasando, ¿no? Y también ya hay presencia de las lluvias también, y eso está ocasionando lo que es huaicos. Por ejemplo, en una nota, en unas, bueno, antes de iniciar nuestra, en nuestras notas titulares, justo leíamos pues que un huaico en la Panamericana Sur de Ático, ha pues sepultado lo que son camiones, ha obstruido el paso a los diferentes vehículos en las cuales pues no les ha dejado pasar, y hay cientos de personas varadas, ¿no? En esta situación. Entonces, ¿qué todavía no vendrá? Lo que es el tsunami, en este caso los fenómenos se están viendo bastante, y la presencia de los vientos también en inicios de este mes. Entendemos que estamos en el mes del viento, entendemos que estamos en el mes de las cometas, pero también hay presencia de viento más fuertes, y también se espera pues que en los transcurso de los días también aumente lo que es la presencia de los vientos, que haya ventarrones, ¿no? Entonces, en este caso, ahorita lo que se está registrando son las pérdidas de ganados. Hay muerte de crías y debilitamiento de lo que son los ganados adultos. Entonces, está perjudicando lo que es el ingreso económico de las familias en los diferentes hogares, más que todo en las zonas altoandinas, porque hay una nevada, hay bastante presencia de frío, presencia de vientos, y eso es lo que está perjudicando, ¿no? Y está reduciendo también pues lo que son los pastos. Entonces están recomendando que mantengan a los animales en lugares secos, en lugares calientes, y que les den pues la verificación de los alimentos y lo que es el agua. Entonces, esperemos pues que, porque no todos, pues a veces que no todos cuentan pues con un lugar adecuado, ¿no? Hay algunos que tan solamente crían en canchoncitos. Entonces, también es otro costo techar a y ver pues esto, ¿no? Y también se solicita, bueno, están solicitando a sus autoridades correspondientes pues a que les puedan ayudar a enfrentar esta situación, ¿no? 7:30 también, de igual manera, vamos a leer esa nota informativa que también es acerca del tema que estamos tocando, el Niño 2026 a 2027 amenaza al Cusco con una sequía similar a la de 1982 a 1983. Senami advierte que un evento extraordinario podría reducir drásticamente las lluvias en la Sierra Central y Sur y poner en riesgo la agricultura y el abastecimiento de agua. El fenómeno El Niño 2026-2027 podría generar una severa reducción de las lluvias en la Sierra Central y Sur del Perú, con el riesgo de que la sequía alcance niveles similares e incluso superiores a los registrados durante el histórico evento de 1982-1983. La advertencia fue formulada por Nelson Quispe, investigador científico del Servicio Nacional de Meteorología e Hidrología del Perú, SENAMI, quien señaló que un fuerte calentamiento del Océano Pacífico Central podría alterar significativamente el régimen de precipitaciones en estas regiones, de precipitaciones en estas regiones. El Cusco figura entre los departamentos que podrían resultar más expuestos ante un escenario de déficit prolongada de lluvias. Una disminución significativa de las precipitaciones durante la temporada húmeda podría afectar la disponibilidad de agua para consumo humano, agricultura y ganadería. Además de reducir los caudales de ríos, lagunas y otras fuentes utilizadas por las comunidades altoandinas, la situación también podría comprometer las campañas agrícolas y aumentar la vulnerabilidad de las familias rurales. Según Quispe, el comportamiento del Niño global podría generar condiciones climáticas diferenciadas en el territorio nacional, mientras la Sierra Central y Sur incluido Cusco, enfrentarían menor cantidad de lluvias y riesgo de sequía. La costa norte podría registrar precipitaciones intensas si el fenómeno coincide con un eventual El Niño costero. El especialista recordó que la magnitud de los impactos dependerá de la evolución del calentamiento del Pacífico y de las condiciones atmosféricas que acompañen al evento. Ante este escenario, la advertencia pone en agenda la necesidad de que Cusco fortalezca desde ahora sus medidas de prevención y gestión de agua. Las autoridades regionales y municipales deberán evaluar la disponibilidad de recursos hídricos, preparar reservas para consumo y actividades productivas, y adoptar medidas para reducir el impacto de una eventual sequía. Aunque el comportamiento final del fenómeno todavía puede variar, el CENAMI considera fundamental anticiparse a un escenario extremo para evitar que la falta de lluvias genere una crisis similar a la registrada hace más de 4 décadas. 7:33 a.m. Así es, amigos. Lo que es el fenómeno del Niño, registrada 2026 a 2027, nos va a traer, pues, series de consecuencias, ¿no? En esta temporada, pues, estamos sintiendo lo que es la presencia de lluvias, presencia de helada, vientos, nevados. Y también se espera, pues, la presencia de la sequía. La presencia de la sequía en los próximos meses también, ¿no? Y es muy lamentable, pues, porque al menos acá en nuestra población... es muy al menos nuestros ingresos económicos es mediante lo que es la agricultura, y que no haya presencia, o bueno, tal vez al menos nuestro sustento de vida es, pues, la agricultura. Si no hay presencia de lluvia, no va a haber agricultura, ¿no? Ese es el detalle. Y justo en esa nota, pues, indica de que las autoridades, o lo que son las municipalidades, las autoridades regionales, municipales, deberán de, pues, evaluar la disponibilidad de recursos hídricos, preparar reservas para consumo y actividades productivas, y adoptar medidas para reducir el impacto de una eventual sequía. El detalle acá, y nuestra situación al menos, es que no contamos con una... con agua, digamos. Con el sistema hídrico. Porque en esta temporada, al menos este mes, hemos tenido, pues, lo que es la problemática del agua, ¿no? De que no contábamos con agua en todo Santo Tomás. Y aún así, en estas semanas hay zonas que sí cuentan con agua, hay zonas que no, y hay días que sí viene agua, hay días que no viene, ¿no? Entonces ese es el gran detalle, que aún tenemos la presencia de lo que es la sequía. Si vamos a tener ese tipo de problemática, ¿qué plan tendrían, pues, nuestras autoridades para abastecer esto? Porque no solo va a ser la población, sino va a ser todos. Todas las personas que practiquen lo que es la agricultura, ¿no? Porque todos consumimos de la tierra. Consumimos papa, consumimos trigo, consumimos maíz, quinoa, tantas cosas, tantas otras variedades de productos. Y ver que no va a haber lo que es la presencia de lluvias, que va a haber un eventual sequía. Entonces estamos, pues, en una problemática muy severa, donde vamos a estar en riesgo todos. No va a haber agricultura, entonces, por lo tanto, no va a haber sustento de nadie. Entonces, y lo que se espera, pues, es que va a ser similar a una sequía similar a la de 1982, a la de 1983. Que va a ser similar, o que puede que sea un poco más fuerte. Entonces, esperemos que no sea así, porque hay una parte donde justamente resaltamos de que el CENAMI está nos estamos adelantando a una situación más grave para que las autoridades provinciales, municipales puedan adecuarse, puedan dar solución en caso de que pasara esto de que den pues una solución, vean por la población y que la población no sienta mucho impacto acerca de este tema, ¿no? O sea, con eso nos están queriendo decir que debemos de tener nuestra reserva de agua o nuestra cosecha de agua para que podamos regar nuestros terrenos, para que haya agricultura. ¿Y qué pasa con nuestros amigos del campo? Si solucionan un problema, ¿y qué pasa con nuestros amigos del campo? Porque hay amigos del campo que tampoco cuentan pues con agua. Eso es el gran detalle. Entonces, se está viendo todos esos temas, ¿no? Y bueno, esperemos pues que esperemos que en este caso no llegue a ser muy fuerte lo que es el escasez, o bueno, lo que es la presencia de la sequía, ¿no? O que no sea tampoco similar a la de 1982 a, o a la de mil bueno, de 1982 a 1983. Son las 7 de la mañana con 38 minutos. 7 de la mañana con 38 minutos.
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2: Siete de la mañana con 39 minutos. A ver, a esta hora nos vamos a nuestros comunicados. A ver, el presidente... Comunicado, el presidente comunal y su junta directiva de la comunidad de Mello Totora, Colca, Guayapata y Maucosa se les comunica a las personas comuneros que tienen terrenos agrícolas en el anexo de Colca de los sectores de Chimpapata, Cuyo Culón Huayco, Caleras Pampa, Pumañahui, a una reunión con suma urgencia a llevarse el día jueves 20 de agosto. En el lugar denominado Chimpapata, a partir de las 9 de la mañana, y eso están pues están comunicados, ¿ya? 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A ver, este comunicado. La dirección y el área de salud ambiental del Hospital Santo Tomás comunican a la población en general sobre la campaña de vacunación antirrábica canina perros 2026, que se llevará a cabo de acuerdo al cronograma siguiente, siendo los únicos días de vacunación en los lugares indicados. Amigos, están escuchando, hay que llevar a nuestros perritos, hacerlos vacunar. Ya viene pues la campaña de vacunación antirrábica canina y hay que evitar también problemas, por favor, porque a veces salen algunos perritos pues que en las calles se encuentran y se atacan y muerden a una persona. Entonces, cosa que evitamos problemas, porque a veces pues la rabia es una enfermedad muy contagiosa, ¿no? Entonces, hay que tener bastante cuidados, amigos, ¿ya? Día 20 de agosto, porque el día de mañana, también comentarles pues que el día de mañana inician pues estas actividades, ¿no? El día de mañana hay concurso de, bueno, carrera de canes, juntamente con sus dueños, vayan a participar, amigos. Y de igual manera también ya van a estar realizando pues la vacunación, amigos, la vacunación antirrábica canina, ¿ya? A ver, el día 20 de agosto, barrio Villa del Mar, Andrés Avelino, calle Loreto, calle Bolívar, aledaño, de 6:30 de la mañana a 9 de la mañana en el paradero de Yusco. Barrio Corilazo y aledaños, de 6:30 a 9 de la mañana, esquina de la calle Jeremías Pashby con Juan de la Cruz. Barrio Santa Bárbara, a ver, barrio Santa Bárbara, barrio Buenos Aires y aledaños, 6:30 a 9 de la mañana, losa deportiva de barrio Santa Bárbara. Barrio Unión Santa Rosa, aledaños, de 6:30 a 9 de la mañana, calle hacia Universidad. Barrio Antipata, calle Buenavista, calle San Martín, calle 28 de Julio, de 6:30 a 9 de la mañana, Parque Corilazo. Calle Santa Bárbara, calle Arequipa, terminal terrestre y aledaño, 6:30 a 9 de la mañana, esto en el lugar de terminal, calle, terminal empresa Ancalla, salida Frontis de Carros a Espinar. Barrio Macho Soñaca y aledaño, 6:30 a 9 de la mañana, cerca del reservorio de aguas de Macho Soñaca. Calle Santa Bárbara, calle Cusco, calle Progreso y aledaños, de 6:30 a 9 de la mañana, óvalo de la calle Santa Bárbara con calle Cusco, abajo del Arco de la Vida. Barrio Copampa, baja, barrio Lazo Oro, aledaños, 6:30 a 9 de la mañana, frontis de la Institución Educativa de Uscamareca. Barrio Acopampa Alta, de 6:30 a 9 de la mañana, carretera hacia Coyo con desvío a Soñaque. 21 de agosto, el 21 de agosto, barrio Los Ángeles aledaños, de 6:30 a 9 de la mañana, esquina Juan de la Cruz, Cihuana, con calle Bolívar frente al grifo. Barrio Coñejuno Pata, 6:30 a 9 de la mañana, carretera Ayusco, más arriba del grifo Minc, Perú. Barrio Belempata, 12 Mayo, Manco Cápac, calle Cusco y aledaños, de 6:30 a 9 de la mañana, frontis de Coliseo de Gallos. Barrio Jorge Basadre, Marcelino Valencia, Avenida Emancipación, primera cuadra, 6:30 a 9 de la mañana, Parque José Carlos Mariátegui. Barrio Calvario y aledaños, de 6:30 a 9 de la mañana, Puente Hualpamayo. Barrio Los Lirios, Avenida Emancipación, segunda cuadra, de 6:30 a 9 de la mañana, frontis de Loza Deportiva Los Lirios, frontis del Mercado Santa Anita. Calle Miraflores, 2 de mayo, 28 de julio, Plaza de Armas y aledaños, calle Loreto, 6:30 a 9 de la mañana, Plaza de Armas. Calle Siglo XX, calle Miraflores, calle Santo Tomás, calle Bolognesi, de 6:30 a 9 de la mañana, frontis del mercado, calle Siglo XX. Calle Bolognesi, calle Bolívar, calle Suecia, aledaño, 6:30 a 9, frente a Pollería Mistipata. Calle 12 Mayo, aledaño, 6:30 a 9 de la mañana, frente Loza Deportiva 2 de Mayo. Comunidades, anexo de Colca, 6:30 a 9 de la mañana, local del anexo Colca. Anexo de Guayapata, 6:30 a 9 de la mañana, local del anexo Guayapata. Anexo Uscamarca, 6:30 a 9 de la mañana, local del anexo Uscamarca. Ahí está, ya están comunicados, amigos, ¿eh? 7 de la mañana con 45 minutos, 7 de la mañana con 45 minutos. 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Acércate a la carpa de color rojo. 7 de la mañana con 47 minutos. Electrosureste comunica a los usuarios y público en general de los distritos de Yusco, Quiñota y Colquemarca, que se va a producir un corte programado de energía eléctrica con la finalidad de realizar la conexión de la obra denominada electrificación de 8 proyectos del departamento de Cusco, provincias altas, con los siguientes detalles. Miércoles 19 de agosto, sector Taucamarca, Yusco, a partir de las 8 de la mañana a 8:40. Zona afectada, Erhuaca, ¿ya? Sector Rangrapata, Quiñota, 8 de la mañana a 8:40 de la mañana. Zonas afectadas, Cachaui, Antania y Asiajasi. Sector Kirarumi, Alto, Colquemarca, a las 12:00 a 12:40 del día. Zona afectada, Yanque, La Calaca, Parcobamba, Pisuro, Sillarumi, Gran Chico y Kirarumi. Electrosur se invoca pues en la comprensión de todos sus usuarios y público en general por este corte programado de energía eléctrica. Se recomienda tomar previsiones del caso. De igual manera, tenemos aquí Electrosureste comunica a todos los usuarios y público en general del distrito de Velille y Omacha B que se va a producir un corte programado de energía eléctrica con la finalidad de realizar la conexión de la obra denominada electrificación de 8 proyectos del departamento de Cusco, provincias altas, con los detalles siguientes. Fecha, miércoles 19 de agosto del 2026, sector Chalhuapugio, Velille, 8 de la mañana a 8:40. Zonas afectadas, planta metalúrgica Bedregal, planta de beneficios minerales Yolita, Chuñuiri, Puente Piedra, Cuchauro, Ajllapampa, Hualpamayo, Chaqueña, Japu, Huincho, Chocoyo, Infiernillo y sectores aledaños. Sector Coyota y sector Paruropampa o Machabé. 1:30 de la tarde a 2:30 de la tarde. Zonas afectadas, Jaca, Wilque, Wilcuyopata, Oscoyopata, Wilcuyo, Huasquillay, Pajla, Jaca y Chiuca. Electrosureste invoca la comprensión de sus usuarios y público en general por el corte programado de energía eléctrica. De igual manera, a ver, tenemos otro por aquí. Electrosureste comunica a todos los usuarios y público en general del distrito de Santo Tomás que se va a producir un corte programado de energía eléctrica con la finalidad de realizar trabajos de mantenimiento o reubicación de la línea de media tensión por incumplimiento de distancias de seguridad con estructuras semafóricas con los siguientes detalles. Jueves 20 de agosto del 2026. A ver, hora, de 5 de la mañana a 5:30 de la mañana, zonas afectadas, distrito de Santo Tomás, Buenavista, Yique, Curahuata, Urcoma, Tucuiri, Vista Alegre, Yavina, Aluachuyo, Colpa, Yurascancha, Huaraco, Chuñuiri y sectores aledaños. Electrosureste invoca la comprensión de sus usuarios y público en general por el corte programado de energía eléctrica. Se recomienda tomar previsiones del caso. De igual manera, el día de mañana, Electrosureste comunica también a los usuarios y público en general del distrito de Santo Tomás, Velille y Cayarani que se va a producir un corte programado de energía eléctrica con la finalidad de realizar la conexión de obra denominada electrificación de 8 proyectos del departamento de Cusco, provincias altas. Martes, el día de hoy, martes 18 de agosto del 2026, 8 de la mañana a 8:40 de la mañana. Zonas afectadas, comunidad de Cuyahuata, centro poblado, esquina Conde, centro poblado de Pulpera, distrito de Cayarani, comunidad de Vista Alegre, comunidad de Alca Victoria, comunidad de Iñapata, sectores aledaños. 10 de la mañana a 10:40 de la mañana, zonas afectadas, comunidad de Antapunco, centro poblado de Huamangripa, sector Mineros, Valle Sacsayhuamán, sector Punco, Alca Victoria 1, sector Atorqueña, sector Pusta, comunidad de Iñapata, Guayani, Guaycuñuta, Pucacancha, Nangracata, Chocochoco, Tacuyo, Totoral, Colpa, Llamo, Alto Piloni, Parana, Tomanta, Alto Zullani, Sorapata 1, sectores aledaños, 11:30 de la mañana a 12:10, zonas afectadas, Cotopugio, 11:30 horas a 12:10 de la mañana, zona afectada, Cuchupalca. De igual manera, Electrosureste comunica, Electrosureste comunica a todos sus usuarios y público en general del distrito de Beligue que se va a producir un corte programado de energía eléctrica con la finalidad de realizar la conexión de obra denominada electrificación de 8 proyectos del departamento de Cusco, provincias altas. Fecha 18 de agosto, el día de hoy. A las 3:03 de la tarde a 3:40 de la tarde, zonas afectadas 1. Palacio Municipal Chilloroya, Chilloroya 1, Chilloroya 2, Centro de Salud Chilloroya. Zonas

0: afectadas, dos, Umamantata. A ver, Umamantata, Coyana, sector Jalanta, Ninacasa, Nangrapata, Cayara, Minara, Explore, Mini, Capasa, Electrosureste, invoca la comprensión de sus usuarios y público en general por este corte programado de energía eléctrica. Se recomienda tomar previsiones del caso. Así es, amigos, ya están avisados, tenemos bastantes cortes programados para el día de hoy. Para el día de mañana y también para el día jueves. Entonces ya están todos comunicados. Son las 7 de la mañana con 53 minutos.
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0: Siete de la mañana con 54 minutos, jóvenes estudiantes, vayan, dense prisa, que ya, a ver, bueno, ya son casi ya las 8 de la mañana, avancen, jóvenes estudiantes, porque la hora no espera, pero vayan abrigados, amigos, jóvenes señoritas, vayan abrigados, abríguense, porque el frío está bastante fuerte en estas horas de la mañana, y eso que no hay presencia pues del sol. Entonces prácticamente el día de hoy va a estar nublado, entonces hay que tener bastante cuidado, amigos. 7 de la mañana con 54 minutos, vamos con más notas informativas a esta hora de la mañana. Moderno equipamiento del Hospital Antonio Lorena requiere energía de alta capacidad para su correcto funcionamiento. Tecnología especializada para diagnóstico, tratamiento del cáncer, cirugías y hemodiálisis, así como todas las instalaciones de infraestructura como el aire acondicionado y el sistema de bombas de agua contra incendios, entre otros, demanda un suministro eléctrico suficiente y estable que permita operar los servicios. El nuevo hospital Antonio Lorena incorpora equipamiento médico de alta tecnología que requiere un suministro eléctrico suficiente y estable para operar de manera integral. El establecimiento necesita una potencia de 3.1 megavatios para garantizar el funcionamiento simultáneo de sus servicios, que incluyen un resonador magnético tomógrafo de 128 cortes, acelerador lineal para radioterapia, cineangiófrago, arco en C y 20 máquinas avanzadas de hemodiálisis. Además del equipamiento destinado a quirófanos, cuidados intensivos, emergencia y soporte de vida, la magnitud de esta necesidad puede dimensionarse con algunos ejemplos. Como referencia, un tomógrafo de alta complejidad de General Electric puede requerir una capacidad eléctrica cerca a los 150 kW, mientras que determinados sistemas de resonancia magnética necesitan instalaciones eléctricas con capacidad superiores a los 200 kW. Asimismo, sistemas de angiografía pueden registrar picos cercanos a los 150 kW. Son requerimientos que permiten dimensionar la demanda energética que implica concentrar tecnología médica especializada dentro de un mismo hospital. El desafío no es hacer funcionar cada equipo de manera aislada, sino garantizar que todo el hospital pueda operar de forma articulada y simultánea. Mientras se realiza una resonancia o tomografía, pueden desarrollarse intervenciones quirúrgicas, sesiones de hemodiálisis y tratamientos de radioterapia. Mientras permanecen activos ventiladores, monitores, incubadoras, sistema de esterilización, climatización, bombas de aguas corriente y bombas de agua contra incendio, sistema de datos, ascensores para transporte de pacientes y personal médico, sistema de gases medicinales y demás instalaciones indispensables para brindar atención continua y segura. Contar con los 3.1 Uno maíz requeridos permitirá realizar las pruebas integrales del equipamiento en condiciones reales de operación y continuar con la capacitación del personal de salud con más de 49.000 metros cuadrados de moderna infraestructura, más de 500 camas y tecnología de alta complejidad. Disponer del suministro eléctrico necesario será un paso fundamental para que el Hospital Antonio Lorena pueda poner toda su capacidad al servicio del Cusco. 7 de la mañana con 58 minutos. Esos son, pues, megavatios, ¿no? Que, bueno, esta es una nota informativa, pues, donde el establecimiento pues necesita una potencia de 3.1 megavatios para garantizar el funcionamiento simultáneo de sus servicios, que incluyen pues un resonador magnético, tomógrafo de 128 cortes, acelerador lineal para radioterapia, cineangiógrafo, arco en C y 20 máquinas avanzadas de hemodiálisis, además del equipamiento destinado a quirófanos, cuidados intensivos, emergencia y soporte de vida. Bueno, hay equipos interesantes, pero aquí lo que detallan es pues de que necesita mayor energía, mayor fuerza de electricidad, ¿no? Una alta capacidad para su correcto funcionamiento, requiere una energía de alta capacidad. Bueno, son las 7 de la mañana con 59 minutos.
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0: Bueno. Son las 8 de la mañana en punto. Hasta aquí hemos llegado con Corilazo Noticias, primeros en la información. Estaremos retornando el día de mañana a la misma hora, hasta las mismas horas. Que tengan un excelente día, un excelente martes. Abríguense porque está haciendo bastante frío. Siempre hay que tener cuidado con nuestra salud. Cuidamos nuestra salud. Si hay salud, ya el resto lo podemos conseguir. Bueno. Que tenga un excelente martes. Nos estaremos viendo con Corilazo Noticias el día de mañana. Muy buenos días.
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0: con 12 minutos.
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Agradezco este espacio por permitirme llegar a toda la población, a todos nuestros queridos radio oyentes, a través del Facebook, a través de la radio. El tema del día de hoy, pues tenemos 18 de agosto, hablar un poquito de lo que es el tema de iras y las neumonías que está programado para el día de hoy, ¿no? También un poquito hablaremos sobre el tema del sarampión. Bien, ante todo, quien les habla, mi nombre es Lloyd Brennan Bedoya Olivares. Soy médico general, tengo ya 5 o 6 años de experiencia, ¿no? Laborando, he trabajado en la red Canas Canchis en Chectuyo, ¿no? Luego en el Centro de Salud Belille, trabajé el 2021. En el Ibitaca también estaba trabajando un año, también estaba trabajando en el Hospital Santo Tomás. Luego trabajé en Colquemarca, ¿no? En el puesto de salud Yanque, Centro de Salud Colquemarca, Chamaca. Y estos años estoy laborando acá en el establecimiento Condepampa. Bien, entonces es importante este medio, ¿no? Nuestra labor principal es prevenir, ante todo, ¿no? La salud. Vamos a hablar lo que son las iras y neumonías principalmente, ¿no? ¿Qué son las iras? Las infecciones respiratorias agudas son, pues, que va a abarcar la parte superior, ¿no? Para arriba, lo que es la nariz, la faringe, la amígdala. Entonces, mayormente estas infecciones respiratorias aumentan en el mes de junio, ¿no? ¿Por qué? Porque tenemos las épocas más bajas del año, las temperaturas, y pues aumenta las consultas al consultorio, ¿no? En medicina estamos ahí desbordados con fiebre, tos, puede ser con flema, seca. Entonces, es importante, ¿no? Este espacio que voy a brindar algunos puntos claves importantes, recomendación a través de la experiencia mayormente, ¿no? No solo nosotros como personal de salud somos los directos encargados, ¿no? Claro, somos trabajadores, pero tanto desde acá yo voy a recomendar siempre, ¿no? A los docentes, padres de familia, ¿no? De las diferentes instituciones educativas, tanto inicial, primaria, secundaria. ¿Por qué? Porque a veces envían a los niños, ¿no? Están con cuadro gripal, tos, y siguen asistiendo esos niños a los jardines, centros educativos. ¿Y qué es lo que pasa? Pues lamentablemente hay un contagio que se da, ¿no? Y esto, pues, se aumenta. Y no queremos, ¿no? Por ejemplo, un caso les voy a comentar. Cuando trabajaba en la comunidad de Yanque, nos llamó, ¿no? Del centro educativo, la directora, que todos, la mayoría se habían contagiado, ¿no? Los niños en la institución. Entonces teníamos que ir a acudir, ¿no? Teníamos que ir a acudir, atención. Y pues ahí había reunión de los padres, docentes. Entonces ahí yo les llamé la atención, ¿no? Ustedes también como docentes, como padres, son responsables de la salud de sus hijos, ¿no? Entonces, pues ahí ya empezamos la atención. Empezamos la atención todo el día, ¿no? Bastantes niños con iras, ¿no? Como son la resfriado común, faringitis, amigdalitis. Había niños con fiebre. Entonces ya les demos su manejo, ¿no? Sus jarabes, tanto para la fiebre, para la infección. Y pues es muy importante, ¿no? Desde acá, de este medio Radio Jorilazo, siempre recomendarles esa recomendación. Otro tema que quería mencionar también es la alimentación, ¿no? Es importante la alimentación, siempre dormir adecuadamente sus horas, abrigarse también, ¿no? Porque cuando uno no se abriga, pues nos pasa frío. Parece una creencia, pero no es una creencia, ¿no? Cuando uno está desabrigado o les pasa frío, hay una vasoconstricción. ¿Qué pasa ahí? Entonces hay menos transporte de nutrientes, de oxígeno, la piel es fría, entonces por ende baja la defensa y ahí es donde ya estamos más propensos a enfermarnos, ¿no? Ya sea un cuadro respiratorio. Entonces es importante el abrigo, bastante líquido tibio en la temporada, ¿no? Porque si consumimos bebidas frías, pues el cuerpo nos va a enfriar también. Y siempre también recalco, ¿no? Cuando estamos ya con una faringitis, una inflamación en lo que es la faringe, siempre evitar las gaseosas, ¿no? ¿Por qué las gaseosas? Porque van a inflamar más lo que es la faringe y entonces va a agravar más, ¿no? Es importante por eso el uso de barbijos. Algunas oportunidades, por ejemplo, ¿no? Un estudiante que tiene que ir al colegio, a la escuela, al jardín, tiene que poner

0: usar su barbijo para no contagiar a los demás compañeros, ¿no? Y ya pues puede dar su examen. También es importante enviarlo siempre, ¿no? A un establecimiento de salud más cercano, ¿no? Ya sea a través de los diferentes distritos, comunidades, para evitar la propagación y así pues ya evitar el contagio a las personas mayores de 60 años, menores de 5 años, que lamentablemente a veces puede darles la neumonía, ¿no? ¿Qué es la neumonía? Pues es una complicación, ¿no? Del árbol ya que afecta a los pulmones. El paciente viene con una respiración rápida, que le decimos taquipnea, y es ya puede complicar, ¿no? Por ejemplo, en los hospitales es una causa de muerte también, ¿no? De los adultos mayores, de los abuelitos, que tienen la baja defensa, que tienen otras enfermedades como comorbilidades, ¿no? Como son la diabetes, la presión alta o el sistema inmune bajo, ¿no? Entonces, en ancianos una causa de muerte es bastante la neumonía, ¿no? Entonces hay que evitar eso también, ese contagio, ¿no? Desde acá siempre recalcar a los docentes, padres de familia, siempre evitar el contagio, ¿no? Protegerse, usar mascarilla, el aislamiento, ¿no? Esas son medidas importantes que la pandemia nos ha enseñado, ¿no? Aparentemente el barbijo pareciera que no ayuda, pero sí ayuda. Por decir, estamos acá unas 3, 4 personas, uno está con gripe y estamos con mascarilla, entonces no nos vamos a contagiar, ¿no? El lavado de manos también es importante también, porque a veces damos la mano, otros estornudan en la mano, entonces no es adecuado, ¿no? Lo ideal es en el antebrazo, ¿no? En el codo ahí, estornudar, toser. Si hacemos eso, va a haber menos contagio. A veces a consultorio siempre viene, ¿no? El padre, su esposo, sus hijitos. Entonces, yo siempre les llamo la atención, ¿no? Es una llamada de atención, ¿por qué? Porque se han contagiado ahí, ¿no? En la casa. Y a veces vienen orgullosos todavía, ¿no? Entonces, eso está mal también, ¿no? ¿Por qué? Porque va a rendir bajo el estudiante, va en el trabajo, entonces no es bueno también, ¿no? Hay que educar desde acá, desde este medio, la radio, es para llegar a sus hogares, en las comunidades. Entonces, también otra recomendación es que la camita alejamos, ¿no? La época de frío de la ventana. Es una medida también que se recomienda porque le pasa frío en la noche, a veces los pequeños se destapan y pues vienen al día siguiente, ¿no? Enfermos también. Por ejemplo, los guarderías, jardines, hay mucho hacinamiento también, los niños. Los niños mayormente no están a distancia, ¿no? Entonces hay un contagio también. Han venido de varias de instituciones, ¿no? Contagio. Y en concurso, diría los nombres, pero no voy a decir los nombres, pero es de la práctica diaria que vienen también los niños. El tema de la alimentación es importante, ¿no? La vitamina A, la vitamina C, para las mucosas, nuestras defensas también. Dormir bien, no renegar también, ¿no? Renegar nos baja la defensa, no dormir bien. Ahora la actividad física intensa también nos baja la defensa, ¿no? Entonces por eso debemos descansar adecuadamente, alimentarnos bajo el estrés también, ¿no? No es bueno el estrés que puede agravar la salud. Vamos a una pausa y volvemos, ¿no? Con más información acerca de lo que son las iras, neumonías y el sarampión.
1: Sonia Morales.

0: Bien, continuamos con la programación
1: del día de hoy, que estamos hablando sobre el tema de las iras y las neumonías, ¿no? Y también otro dato importante es la automedicación. Muchos pacientes hacen, ¿no? A veces en varios lugares, establecimientos se ha visto, ¿no? Pacientes que se automedican necesitan medicamentos más fuertes cada vez más, ¿no? Porque le das una simple amoxicilina y el paciente no mejora, ¿no? Hasta los mismos pacientes saben, ¿no? Necesito, no le hace nada, dicen. Y a veces cuando se complican, pues requieren más medicamentos fuertes, ¿no? En farmacología siempre iniciamos de lo más suave, ¿no? Por ejemplo, niños lactantes de 2 meses, 3 meses, de lo más básico, ¿no? Iniciamos. Y los más fuertes guardamos ya para cuando se requiera, ¿no? Se amerita ya en casos de internaciones y todo eso, porque a veces genera resistencia y pues ya cuando están internados lo pueden referir a Cusco, es un poco más tedioso también. Hay que ser muy responsables con ese tema, ¿no? O a veces veo la dosificación, no lo dan adecuadamente también, ¿no? Lo dan menos, o ves mucho, entonces hay que sacar dosis kilo peso, ¿no? Principalmente en los niños, entonces hay que tener cuidado también, ¿no? Y ese tema es importante también, ¿no? La medicación. Otro tema también sería la vacunación, ¿no? En los niños menores, siempre, o mayores de 6 meses, de acuerdo al esquema de vacunación, tener sus vacunitas al día, ¿no? Por ejemplo, las personas mayores de 60 años necesitan siempre vacunarse contra la influenza estacional, que cada año cambia la cepa, porque sabemos que las cepas, hay cepas leves, que una simple gripe se pasa, ¿no? Con una hierba, un simple paracetamol, pero hay ya otras cepas más fuertes que no se pasan, ¿no? Entonces vienen ahí a consulta, ya están con cuadro bacteriano, están prolongados unas 2 semanas, entonces ya hay que administrar, ¿no? Hay su previa valoración. Siempre en consultorio nosotros valoramos, ¿no? Cómo está el paciente, miramos la boca, la garganta, ya está hinchado, hay flemas, hay a veces placas blancas que son bacterias, ¿no? Que se forman en las amígdalas, entonces puede ser una faringitis, a una faringoamigdalitis también, ¿no? Y el tratamiento obviamente es ahí, hay antibióticos también, ¿no? De acuerdo a la anésis que hacemos a los pacientes, porque no es lo mismo un paciente que se automedica y un paciente que nosotros, o sea, nunca se automedica, ¿no? Esos pacientes que nunca se automedican en la comunidad, por ejemplo, entonces más rápido sanan ellos, ¿no? Le das un simple antibiótico y los pacientes ya rápidamente mejoría tienen, ¿no? Y siempre nosotros tenemos un número de los pacientes que están ya un poco críticos, que pueden empeorarse, y recomendarles siempre, ¿no? En caso de emergencia o no mejor el cuadro, al hospital de Santo Tomás, que podrían acudir en horas de la noche, por decir, ¿no? Porque el establecimiento trabajamos hasta las 7:30, ¿no? Y posteriormente solamente el guardián se queda. O algunas veces también SAMU también está, ¿no? Para también acudir a algunos llamados de emergencias. Entonces es importante la vacunación, ¿no? Decíamos los adultos mayores, la influenza, el neumococo también. Neumococo, los que tienen diabetes, presión alta. ¿Por qué? Porque esos pacientes se complican y pueden fallecer. Y no es bueno satanizar también los medicamentos, ¿no? Eso he visto en varios lugares, satanizan los medicamentos. Por ejemplo, yo como médico siempre les digo que no conozco todos los medicamentos, ¿no? Entonces hay muchos medicamentos y hay que saber cuándo usar, para qué usar. Y, por ejemplo, pacientes con diabetes, hipertensión, que se automedican, o sea, perdón, que satanizan los medicamentos, nunca van a la posta y son los primeros en fallecer, ¿no? Yo siempre me entero de personas que fallecen, tenía 40, 45 o por esas edades, ¿no? Jóvenes que pueden fallecer y pues no iban al establecimiento, no había un control adecuado. Entonces, de un momento a otro se descompensan, ¿no? Por ejemplo, cuando trabajaba en el hospital había un caso de un paciente, ¿no? Que me traen y han estado inconsciente. Y pregunto siempre, ¿no? ¿Qué ha pasado? Y me dicen que mi mamá tenía presión, diabetes, nunca iba al hospital o a la posta, en la comunidad, y ha renegado y está desmayada, ¿no? Entonces, siempre desde acá, por siempre en consultorio, yo vaya donde vaya, os recomiendo, ¿no? Que la pastilla no lo va a matar, ¿no? Lo que le va a matar va a ser la diabetes, la presión alta, ¿no? Las pastillas tienen mínimo efecto también. Mínimo efecto, entonces no tiene por qué agravar, o vaya donde vaya, os recomiendo, ¿no? Que la pastilla no lo va a matar, ¿no? Lo que le va a matar va a ser la diabetes, la presión alta, ¿no? Las pastillas tienen mínimo efecto también. Mínimo efecto, entonces no tiene por qué agravar también, ¿no? Porque tenemos pacientes de 90 años, 80 años, que vienen a su control, ¿no? De diabetes, presión alta y en varios lugares, ¿no? Y ellos están ya relativamente normal también. Entonces hacemos cada mes un control de glucosa, cómo está ese paciente, porque si no hacemos control de la presión, bueno, no sabemos cómo están, ¿no? Hay pacientes que se descuidan mayormente, ellos son los que tienen más riesgo de fallecer, ¿no? Igual con muchas enfermedades, ¿no? Siempre es bueno acudir a los establecimientos. Y hoy por hoy la provincia de Chumbivilcas, para mí como también soy parte de esta comunidad, es que va a estar avanzando el tema de la salud, ¿no? No es como quisiéramos, pero ya los establecimientos a nivel de las comunidades, distritos, hay más accesibilidad y en cada lugar está mejorando, ¿eh? En los distritos tenemos buenos establecimientos, como son Libitaca, Colquemarca, Velille también está en construcción, ahora Pulpera también se viene, ¿no? Entonces poco a poco están mejorando. Por ejemplo, el establecimiento Conde Pampa, atendemos una parte de la población Santo Tomás. Aparentemente pareciera que no es importante el establecimiento, pero sí es muy importante. ¿Por qué? Porque atendemos una parte de Santo Tomás y del hospital sabemos que no atiende con referencia, ¿no? Pacientes que son CIS de Arequipa, de Cusco, de Velille, Colquemarca o de las diferentes comunidades. Nosotros, si amerita, les damos, ¿no?, la referencia respectiva para diferentes especialidades como son traumatología, ginecología, pediatría, medicina interna, ¿no? Pero siempre previa a la evaluación por medicina, ¿no? Porque a veces vienen pacientes. Por ejemplo, algunas mamás vienen, ¿no? Tiene un simple resfriado a su hijito y ya quiere de frente una referencia al pediatra, ¿no? En ese caso no le damos a mí, ¿no? Primero nosotros sí evaluamos, le damos un manejo y pues en caso de no mejoría,

Ya pues 3 días o se agrava, ya pues le podemos mandar al pediatra, ¿no? Entonces se les explica también, ¿no? A los pacientes, siempre con el respeto, con que merece, ¿no? Cada persona, entonces estamos nosotros para servir, para ayudar, para coadyuvar lo que es, ¿no? En esta comunidad, en este lugar que estamos y mientras donde estemos siempre sirvamos, ¿no? Porque los pacientes, las personas también son muy importantes, ¿no? Para nosotros en el día a día. A veces un poquito la demanda era mucho también y ahí veíamos colapsados, ¿no? Es un poco también cansador. Pero ahora gracias a la red Chumbivilcas también estamos ya con 4 médicos somos, ¿no? Dos profesionales médicos mujeres y 2 varones. Entonces ya un poco la carga también ya es un poco mejor, ¿no? Para explicar a los pacientes y el tiempo también que requiere cada paciente. Entonces vamos a una pausa publicitaria y ya volvemos también.

Bien, continuamos con el programa, ¿no? Del día de hoy, lo que son las iras y las neumonías. Entonces, estábamos hablando de ese tema que es importante también, ¿no? De siempre acudir a los establecimientos de salud de los diferentes distritos, comunidades que ya brindan servicio, ¿no? Y de preferencia siempre acudir de temprano también, ¿no? Porque a veces vienen los pacientes un poco tarde y para hacer laboratorio es un poquito tedioso, ¿no? Siempre a primera hora. Para realizar en algunos casos de diarreas también es importante siempre hacer un laboratorio para diagnosticar si tiene parásitos o es causa infecciosa. De acuerdo a eso, para darle un tratamiento más adecuado, ¿no? Solamente que algunos pacientes que no quieren realizar, ¿no? los exámenes, creo que les da flojera. Entonces, son raros pacientes, pero la mayoría siempre están accediendo, ¿no? Y el tema también de lo que son las enfermedades pulmonares obstructivas crónicas, por ejemplo, que abarca el asma, enfermedades ya tipo alergia, ¿no? Por el aire frío, el polvo, el polen, son contaminantes, ¿no? El humo, entonces desencadenan ahí un cuadro de asma que tiene una dificultad respiratoria. También hay otras enfermedades crónicas, ¿no? Los pacientes que, por ejemplo, que han estado expuestos al humo, que anteriormente se cocinaba más en fogón, ¿no? Con la leña. Y ese humo pues se aspiraba, entonces eso a la larga, con los años, es perjudicial, ¿no? En los pulmones ya se vuelve como cicatrizantes, espacios, y se llama fibrosis pulmonar, ¿no? Y esta parte del pulmón ya no puede extender, no puede entrar oxígeno, entonces a la larga eso afecta fibrosis pulmonar, ¿no? El polvo también, por ejemplo, es crónico, ¿no? En los años, ahora con la minería que está aumentando. También hay que tener mucho cuidado, ¿no? Algunos pacientes han venido también, ¿no? Ya para que hemos hecho placa de tórax, descartar algunas otras enfermedades como son TBC, tuberculosis. Y siempre las recomendaciones, ¿no? Cuidar siempre la vía respiratoria para no tener complicaciones a la larga también, ¿no? Con todos nuestros pacientes. Y lo que son, por ejemplo, el sarampión. También desde el año pasado, 2025, lo había sacado el Ministerio también, ¿no? Una normativa de que había que hacer búsqueda activa por los casos. Entonces, ¿qué es el sarampión? Pues es una enfermedad viral aguda infecciosa que es altamente contagiosa, ¿no? Y puede ser de 2 a 3 semanas, ¿no? Dependiendo del sistema inmune de cada persona, pues eso puede evidenciar los síntomas, ¿no? Como son ya fiebre alta, tos, principalmente también hay unas erupciones maculopapulares, principalmente, ¿no? Que es del sarampión, pero que no hay vesículas, ¿no? No hay bolsitas de líquido, ¿no? Contenido que se dice, o a veces se puede confundir también con una alergia, ¿no? Pero la alergia no tiene fiebre, no hay esa rinorrea, no hay ese cuadro, ¿no? Respiratorio que lleva. Pocos casos se ha tenido, ¿no? Lo que es en la provincia, pero en Red Canas Canchis, en otros lugares como Sicuani, que está más expuesto a Puno, Cusco, ha habido más casos, ¿no? Y de nosotros, por ejemplo, el establecimiento es un caso, ya tenemos que reportarlo, ¿no? Hacer la ficha epidemiológica, seguimiento, los contactos, laboratorio, luego vacunación, es un poquito siempre al establecimiento también, ¿no? Entonces, eso sería muy importante, ¿no? Recomendarles a toda la población. Siempre, ante todo, la prevención es lo más importante, ¿no? Nuestra prevención, adultos mayores, siempre el cuidado, los niños, las escuelas, los colegios, la salud es ante todo primero, ¿no? Porque todos alguna vez hemos faltado, ¿no? En la escuela, en el colegio, en el jardín, y por faltar 1, 2 días o 3 días, no vamos a ser los peores estudiantes, ¿no? Entonces eso sería recomendarles a los docentes, no sé cómo se estarán coordinando ese aspecto, los padres, inculcarles a ellos, ¿no? Que la salud también es, todos somos responsables, ¿no? Todos en realidad, tanto como municipio, organizaciones, personas, como todos somos responsables, entonces tenemos que cuidar la salud, ¿no? La salud es un derecho, un bienestar físico de cada uno y de nuestros hijos también. ¿Para qué? Para que haya un buen desarrollo. Un buen desempeño en la escuela, en el colegio, porque ese niño que va a estar con fiebre en clases no va a rendir bien, no va a aprender bien, va a estar ahí contagiando, ¿no? Hasta algunas veces también, hasta docentes han venido también, ¿no? A consultorio también, que están ahí con tos y con así con cuadros ya respiratorios, ¿no?
Entonces, por eso es muy importante siempre recalcar, ¿no? Redundar varias veces que hay que tener cuidado, ¿no? Los niños que están mal, pues las mamás, los padres, no me lo envíen, ¿no? O hablen con el docente, ya pues una tarea le dan para el hogar, hasta que vaya a la posta y se mejore unos 2, 3 días, y con su barbijito los otros días para que ya no me contagie a los demás niños. Se tomaría medidas, ¿no? Igual yo como docente, si veo que un estudiante está mal, pues llamando a la casa, que lleve al establecimiento. Y tener esa tolerancia también, ¿no? Porque a veces las madres nos dicen que el docente no se entiende. O a veces los mismos niños no quieren faltar también, ¿no? Entonces a veces los padres también por capricho de los niños, no, mi hijito no quiere faltar y no ven ese tema, ¿no? Entonces siempre tenemos que ver antes la razón, ¿no? Por el bien común de los demás, de la familia, de todos, ¿no? Entonces desde acá siempre invocar, ¿no? Desde la radio Corilazo. Y a los centros educativos, inicial, primaria, secundaria, y ya sea Guaguabasis, lugares Yacuna Más, donde se juntan niños, ¿no? Ya sea niños, centros de estimulación, porque hay contagio, ¿no? Entonces, no es por discriminar nada, ¿no? Entonces, es muy importante eso también. Ahora, lo que hablaba, el tema importante, ya para culminar, ¿no? 9:43, tenemos unos minutos todavía. Otro caso también les cuento, ¿no? Cuando trabajaba en Sicuani, pues había un paciente en la época de la pandemia. Que vino, ¿no? Doctor, contrólame, me dijo, ¿no? Él era de paciente de salud, tenía diabetes, tenía su presión, tenía colesterol alto, tenía obesidad. Pero este paciente tomaba para su diabetes, para su presión, para su colesterol, para. Y yo siempre llevo, ¿no? Mis equipos, llevo mi saturómetro, llevo mi tensiómetro. ¿Por qué? Porque a veces de los establecimientos, pues están ya en mal estado. Entonces el paciente estaba estable, ¿no? Buena presión, buena frecuencia cardíaca, buena saturación. Entonces, ¿eso qué significa? Y me di cuenta de que es importante, ¿no? Realizar un control, ya sea de la diabetes, de la presión, del colesterol. Ahora, por ejemplo, en el establecimiento tenemos también nutricionista, tenemos psicólogo. La población mayormente están sufriendo de lo que es el colesterol alto, ¿no? Hígado graso, que tiene complicaciones ya, dolor de cabeza, mareos, humainana, machasca, jinara. Dicen también, ¿no? Las abuelitas. Hacemos colesterol laboratorio en ayunas y sale pues disparado también, ¿no? Entonces, saliéndome un poquito del tema, es muy frecuente, ¿no? O como trabajaba en Libitaca, también una paciente decía, ¿no? Me duele la cabeza, tomo pastilla en la farmacia, un rato me pasa, ¿no? Y luego laboratorio hacemos, la glucosa estaba alto, ¿no? Entonces, es para verificar siempre, ¿no? Cómo está la glucosa, el colesterol. Tenemos también otro importante, cáncer de colon para descartar, ¿no? Personas mayores de 50 años pueden traer sus heces. Y para ver, el laboratorio detecta si es que hay microsangrado para descartar alguna inflamación en el colon. Los varones también es importante, ¿no? La próstata, de 50 a 75 años, se está sacando la sangre. ¿Para qué? Para ver el antígeno prostático. Ese antígeno prostático, si se aumenta, es una alta sospecha de próstata maligno, ¿no? Entonces hay que evitar esas cosas. Ahora también el establecimiento lo que está mejorando es el virus papiloma, que es una causa de muerte en las mujeres, ¿no? El Papanicolaou siempre hay que recomendar cada año a las mujeres que les toca su PAP, su IVA, descarte del virus papiloma, porque sabemos que ese virus hace el cáncer. Y cuando se le detecta estadios iniciales, pues ya lo hacen con láser. Y si no mejora, le hacen seguimiento, pues ya le pueden extirpar también, ¿no? Lo que son las trompas. Entonces, hay que siempre prevenir, ¿no? Cuando es casos iniciales, se puede ya. Hay buena posibilidad de mejorar también la salud, porque a veces cuando es muy avanzado, grave, ya hace metástasis. ¿Qué es metástasis? Cuando ataca esa parte, digamos, del cuello uterino y se va a los riñones, hígados, a la vejiga, entonces ahí ya es difícil porque varios órganos están comprometidos y entonces siempre la salud es prevenir, ¿no? Hacer sus chequeitos. Tenemos laboratorios, tenemos nutrición, psicología y pues estamos siempre para servir a la población. Que puedan apersonarse y siempre este medio también es agradecer, ¿no? A la red de salud Chumbivilcas, a la radio Corilazo, por difundir y llegar también, ¿no? Porque esta radio Corilazo creo que siempre llega a las comunidades mayormente, entonces llevar el mensaje también, ¿no? Hoy por hoy los jóvenes ya están cambiando, ¿no? Porque jóvenes de 17, 16 años vienen a consulta, ¿no? A veces sin necesidad de que el padre le acompañe también, o la madre, ya están sentados, ¿no? Por su salud, porque ellos. Porque antiguamente había mucho machismo también, ¿no? Que los varones no querían ir al establecimiento porque preferían morir en la casa, ¿no? No solo es acá en la provincia de Chumbivilcas, he visto en hartos lugares como Sicuán y otros lugares que he trabajado,
no quieren, ¿no? Estas señoras venían y nos decían que mi esposo está mal, pero no quieren venir a la posta, ¿no? Prefiere morir en la casa. Entonces, no es lo mismo un paciente darle su medicamento a distancia que tú mismo revisarle, valorarle, es mucho mejor, ¿no? Por eso no es éticamente tratar a alguien así por WhatsApp, por llamada, porque siempre a nosotros ver, revisar es mucho mejor. Entonces, esas recomendaciones es muy importante, ¿no? Para nuestra comunidad, población, distrito, ahora más que nunca, Santo Tomás está creciendo también, ¿no? Desde la pandemia ya hay más gente, más lugares, las construcciones. Y también tiene que aumentar nuestra parte preventiva, ¿no? Como centro de salud. A veces estamos muy saturados, por ejemplo, yo con las atenciones, que no nos da tiempo para estos espacios, ¿no? Para salir, o a veces ahí no hay mucho tiempo también. Pero a través de la red salud o las radios, los Facebook, los medios de comunicación, podemos llegar a las personas. Sería necesario también crear del puesto de salud su página, ¿no? ¿Qué servicio ofrece? Para que así la población puedan ver y estén más informados también, ¿no? Entonces, no sé si continuamos todavía o vamos a una pausa, ¿no? Musical.

0: 32 minutos.
1: Bien, continuamos con el programa del día de hoy, al día con la salud, ¿no? Quería mencionar algo importante, que estos días ha habido reunión a nivel lo que es la Gerencia Regional de Salud Cusco, para todos los establecimientos de todas las provincias, que se va a llevar una cataratón, ¿no? ¿Eso para qué es? Es para las personas que tienen cataratas mayor de 50 años, que tienen disminución ya de la agudeza visual, que no ven bien, que en quechua le dicen ARPA Aricuni, contar con seguro SIS, contar con DNI y tienen que acudir con su acompañante, ¿no? Eso tiene que acercarse a sus diferentes establecimientos de salud. ¿Para qué? Para que el médico, personal de salud, le evalúe, ¿no? Si realmente tiene catarata, amerita, le haga sus exámenes preoperatorios, ya sea en el hospital o de su distrito, y con eso darle su referencia para la ciudad de Cusco, que van a hacer hasta el 4 de septiembre esta campaña de operación de catarata, ¿no? Que es muy importante. Esto quería mencionar, que hemos llevado diferentes campañas, ¿no?, en diferentes comunidades, y acá en Chumbivilca que se ha visto un poco abandonado eso, ¿no? Porque sabemos que en el hospital no contamos con oftalmología y hay pues muchos adultos mayores, abuelitos, que sufren de este problema. ¿Qué es la catarata? La catarata es ya con la edad, ¿no? A partir de 60 años se va volviendo blanco el ojo, la que tenemos la parte transparente se vuelve blanco, entonces ya como clara de huevo le alumbra, se ve blanco, entonces puede tapar la vista, y pues ellos no tienen, ¿no? No tienen medios, porque la catarata está caro también, ¿no? Entonces sería eso un mensaje importante pues para todas las personas, hasta el 4 de septiembre, acercarse a diferentes establecimientos de salud, ya sea de sus distritos, comunidades, para que le hagan la referencia, ¿no?, a Cusco. Porque sabemos que es más barato pagarse, ¿no?, su pasaje, su estadía, que pagar toda la cirugía de la catarata. Entonces, no pierdan esta oportunidad, ¿no? Muy importante para todas las personas mayores de 50 años. Requisitos, vamos a recalcar, tener más de 50 años, tiene que tener ya catarata, ¿no? Es el médico o personal de salud del establecimiento, le va a confirmar, ¿no? Pues, previa evaluación, valoración. Y contar con un seguro integral de salud, ¿no? SIS, lo más importante, su DNI, y personalmente tiene que acompañarles, ¿no? Porque sabemos que los abuelitos, principalmente hoy por hoy, sus hijos están en Arequipa, en Cusco, en Lima, en diferentes lugares, pues ellos viven en el campo, ¿no? Es una triste realidad también, que eso yo creo que se debe coordinar con el CIAN, adulto mayor, con pensión 65, municipios, para siempre ya los adultos mayores no estén en ese abandono, ¿no? Es un poco triste, preocupante esa situación también. Entonces, ya, ¿qué hora es? Ya faltando pocos minutos. Entonces, sería un mensaje importante, ¿no? Y desde aquí siempre recalcar la prevención, ¿no? Abrigarse, esta época, hoy día, por ejemplo, estamos nublado, cambio de clima. Hay que abrigarse, bebidas calientes. Y agradecemos, ¿no?, este espacio a Radio Corilazo y a la Red Salud Chumbivilcas. Llegamos a la parte final de este programa. Para mí ha sido un gusto con el mensaje, ¿no? Tal vez un poco rápido hemos hablado porque tenemos que también asistir al establecimiento para atención de pacientes, ¿no? Y algunos informes que tenemos. Muchas gracias. Conmigo será hasta otra oportunidad. Permiso.
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0: doctor Raúl Arquínigo. Sí, Raúl Arquínigo. Gracias a Henry Kuroy Kawa y esposa Alejandra Gutiérrez Guamaní, padres del Alvarado.
1: Estoy tomando día y noche, no sé qué pasa conmigo.
0: Agrupación Aventuras Perú, ofrecido por los Alvarados.

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Con los tíos, sí, los tíos Junior de

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Ameniza.

0: Hermanos Chávez. Hermanos Chávez. Gracias a Sixto Curo y esposa Berta Fata.
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0: Conjunto Raíces.

Alejo Toñez, 10 cajas de cerveza. 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Yeseria Alférez, una casa china. Efraín Huiza y esposa Blanca Laime, una casa china. 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Aurelio Vargas y esposa, una casa china. Wilson Montañez y esposa, una casa china. Raúl Fernando Juro Gutiérrez y esposa, una casa china. 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Oscuro y esposa, una casa china. Laureano Simana Naya y esposa, Frida Yamoca, una casa china. 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

Roger Gutiérrez Guamaní y esposa Flora Fata, una sorpresa. Adolfo Gutiérrez Guamaní y esposa María Torres, una sorpresa. 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Culver Golque y esposa Dina Gutiérrez Guamaní, una

0: Gutiérrez Guampí, dos alpacas. Clever Juro Gutiérrez y esposa María Jutaro, tres alpacas. La invitación a las familias Juro Gutiérrez, Sivana, Yaboca, Anaya, Naive, García, Yagnama, Yicagua, Guamaní, Chalcahuana y Niño González, Achinquipa, Alférez, Huiza, Apata, Nina Quispe, Espinosa, Vargas, Sivincha, Saxi, Canzaya, Huacho, Coyuri, Márquez, Ancaya, Porroa, Huancahueri, Alvis, Caluchi. 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Imposible perdértelo.
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Son las 10 de la mañana con 49 minutos. Atención, la hora en todo el territorio nacional, especialmente en el territorio peruano. Son las 10 de la mañana con 50 minutos. Qué rápido se pasan, ¿ah? Buenos días, señoras y señores. Buenos días. Buenos días, ¿cómo están? 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Hasta el momento los carros de Lima no llegan a la Ciudad Blanca de Arequipa. Tampoco de Lima, bueno, de Arequipa para Lima no pueden ir. 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Ahí. Saludos a esta hora de la mañana para nuestros amigos en Chinchero por Cusco. Mi cordial saludo. Para el señor Gregorio Flores Quispe, que está en la sintonía de Radio Corilazo, allá por Cusco. 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Nuestro amigo el señor Gregorio Flores Quispe, con un instante pay, ajá y Chinchero, Pampa, Chaypitaj, Tarico, Chay. Tuncreina, Paico y persona equipaje y para su esposita, para toda la familia. Programa feliz cumpleaños en todo día. Oaxaca y Conao, Minca y Conao, Conao, por Yaramuzón. Atención, aviso, se perdió un caballo color melado. A ver, color melado. A ver, dice cuatro albos, dice, frente blanco el día viernes 14 de agosto de la comunidad de Fulpuri, anexo Enco, era comprado de la comunidad de Marjawi. Atención, Chaymo, Guajariki, Mincariki, Caeramos, ya a ver, caballo, Meladota, Chincarachemunco, Caina, viernes 14 de agosto, Chaypunchaumanta, Mana, caballo, Caeraponcho, caballo, color melado, cuatro albos, Nenme, Ginayata, Yurajmate, Chayca, Cay, caballo, en Cascarangrique, Rantesca, Jainamanta, a ver, Marjawimanta, Rantesca, Cascarangrique, Chayca, a ver, Marjawimanch, Cacht, Cotera, Pompas. 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Chaca ver guajarimanqui comaña al 958-96-21-41. 958-96-21-41 o en todo caso también nos pueden llamarnos a Radio Corilazo. Chaitaño guajarimanqui coma hay una buena gratificación. 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Atención, se vende una casa de 249 metros cuadrados. En un lugar de Enco, en una esquina, referencia de la canchita sintética media cuadra por ocasión. Los interesados pueden comunicarse al 930-35-56-21, 930-35-56-21. 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Huasitarantico y chiscolqueo cachanquis ya que mejor hay que comprarse terreno. Ama mototaps ranticho. 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A ver carro taps. 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Ormaica pum ya que yancaña. Pero mientras si te compras terreno, una casita, qué mejor, ¿no? Ahí vas a vivir.
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Qué bonita canción a estas horas de la mañana. Atención, la hora exacta, las 11 de la mañana con 36 minutos. 11 de la mañana con 36 minutos, Arequipa en estos momentos de hoy. Bueno, martes 18 de agosto. Se registra fuerte lluvia en Atico. Siname pronostica precipitación, a ver, 25%, humedad 85, viento 12 kilómetros por hora. Tomar sus precauciones, hasta el momento no hay pasada de ambos sentidos en la Panamericana. Chaico, Nancaico, Xañañaicona, Toraicona, Jai, Arequipa, Atico. 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

0: Hora nacional, atención, la hora exacta, las 11:51, 11:51. Qué rápido se pasan las horas, amigos oyentes, a estas horas de la mañana. A ver con quién nos vamos. A ver, nos vamos. A ver, nos vamos con la canción de... A ver, con la canción de quién nos vamos. Ay, ay, ay. May kingraj mitakita takiramunka. Nos vamos con la canción de Olguita Alférez a estas horas de la mañana, cuando son las 11:52.
1: Revalorando nuestras...

12 del día con 00 minutos. Estamos en la hora especial de Olguita Alférez. Para los contratos pueden llamar al 9 49 74 83 90.

Hora nacional, las 12 del día con 05 minutos en la hora especial de Olguita Alférez a estas horas del día. Para los contratos pueden llamar al 949-74-8390 o también pueden escribir al WhatsApp 987-26-7177. Última parte, última canción de Olguita.

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12 del día con 40 minutos. A la Lauchiri. 12 del día con 40 minutos. Mate chata tomáis, se llama. Matecito calientito, señora Catalina Galeano. ¿Qué tal, a la Lauchiri? Hay que abrigarse. Hay que abrigarse, mamita Catalina Galeano. 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Las 12 del día con 42 minutos. 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
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Nos vamos con la última canción, Escabaña por Iaramos Once, ya. Última canción, Escabaña por Iaramos Once, Maipiñan, a ver, agrupación. A ver, Maikintat, Choramos Once, Pasri, a ver, la canción de Suranaiwa de Judith Valencia, Paipta Quintaña. Última canción, Chaipatamanque, ya está, no canches, despide, yucos, pasa, pues, onciña.

0: Qué bonito, las 12 del día con 50 minutos, 12 del día con 50 minutos. Hasta aquí nuestra programación. Feliz cumpleaños en tu día. Conmigo será hasta el día de mañana. Dios mediante, amigos oyentes, topananches, cabaña, janconayas.
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Atento la hora exacta en Radio Corilazo. Ya son la 1:24. 1:24 en todo el Perú. ¿Qué tal, amigos? Tengan todos ustedes muy buenas tardes. Buenas tardes, Perú. Buenas tardes, provincia de Chumbivilca, Santo Tomás. 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

Atento a la hora exacta en Radio Corilazo. 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

Atento a la hora exacta en Radio Corilazo. Y ahora se añan, amigo Juan Neván, que vaya y que chay panachay. Ya son la 1:37. 1:37, programa a tarde, bueno, programa feliz cumpleaños. ¿Qué les parece, veracocha? 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Guay, grabaste Radio Corilazo Manta. 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

0: 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Un abrazo grande desde Radio Corilazo, jatungaro, tunjatung, marcacuita. 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

Atento a la hora exacta en Radio Corilazo. Ya son las 2 de la tarde con 4 minutos, 2 de la tarde con 4. 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Ahora sí, va que chay panachay napaikuikuna wairabas de Radio Corilazo Manta, programa Atardecer Corilazo. 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

son la hora exacta en Radio Corilazo. Ya son las 2 de la tarde con 9 minutos. 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Muy bien, vaya que chay panachay, saluditos también para la María de los Ángeles en Tuntoma Pata, paica mana curandera, chao, paica candidata en casa, regidora, paja, regidora, paja. 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

Atento en la hora exacta en Radio Corilazo. Y ahora se añaba y que chay panachaya, son las 2:31 de la tarde. 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Muy bien, amigos, ahora sí nos vamos a Ayquechas. Saludito para mis amigos, Piconacharica, Radio Corelazón, Cuchca, Puricuchanco, Genante y Atapi. Saludo para mis amigos en el distrito de Colquemarca. Colquemarca, Ahuichanta, Huizuray, Ahuichanta Central, Chaypere, Veracocho, José Vera Gómez, que da la llanche, Minari. 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Guayrabase Radio Corila Sumanta. Igual, saludos. Callayan, Tarique, Picoran, Chepe, Coyareban, Suberacocha, Ricardo. 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Comunidad de Naperique, Corperipini, Corperipe, que tal, Allanche, Minayan, comunidad Huasca, Chaypep, el día 29 estaremos en Huasca, Huaracocha, señora. Estaremos el día 29, ya, Chaypep. Os compromiso un caso en temporina, casi niki. Con mi compañera María Nieves Paipani, que dejataría usar, creí que pasear el saco, ya no caigo, pues, ¿qué? Ojo rato, y me pone de cangar, ahí está. Vamos, pe, María Nieves, a Huasca, el día 29, claro que sí, jacuya. 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

Atento a la hora exacta en Radio Corilazo. Y ahora se añaba y que panache, ya son las 2 de la tarde con 37. 2 de la tarde con 37 minutos, ya uso machata, taquiaramos. 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Guaylas. La solterona para todas las lindas solteronas. Aquí en Panachayco, una solterona, canco, ¿eh? 40 años sigue sola. 50 años sigue sola. Así es, hasta la muerte. Ajnayari, a ver, cajreta, jarimasukunapas, caray, cachaca, sean gurique, solteritos, ya. Muy bien. Saluditos también para todos los amigos solteros. 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Ahí viene otra temita musical, guaylas, la solterona, para todas las lindas solteronas.

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Atento la hora exacta en Radio Corilazo. Ya son las 2 de la tarde, 47 minutos. Veracocha, señores, ahora tú sale hora, ¿eh? Hora es hora, antes de la hora, después de la hora, ya no es la hora. 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Saludito para mis amigos de la comunidad campesina de Anansaya, Orocoma. 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Ajinancas, 2 de la tarde, pelea de gallos con navaja. Ajin, a picos, ¿no? A picos, ¿sabes? Ya no con navajas. A ver, pelea de gallos a picos, ya con la participación de los aficionados. Pelea de gallos, pegó nadie que galluto, ya en seca, ya iban participando, que sea. Así es, amigos, ahora sí, repusun, cheminan, guay, que chay, panachay, jacuyari, pasarapuyasun, octaquichato, churayamos ahí, ya, octaquichaban, can, afangliaña, purimushan, que totamanta, afan, tarde 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

0: Qué bonito, a través de Radio Corilazo y Morociaña, Guaycachay, Panachaya, son las 2 de la tarde, 53 minutos. Ahora sí, nos vamos, fe, amigo. 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

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Sabemos que la artritis es una inflamación o degeneración de una o más articulaciones, se podría decir, porque esta enfermedad no solamente afecta a uno, ¿no? Por ejemplo, hay veces afecta lo que es los síntomas más comunes, incluyen dolor, hinchazón, enrojecimiento en las articulaciones. Hasta hay veces puede causar mucho daño lo que es los tejidos, ¿no? Entonces, y es por eso qué importante es saber qué tipo de enfermedad tienes, si tienes artrosis o si tienes osteoartrosis o artritis reumatoide o simplemente tienes osteoporosis. Si nosotros detectamos o sabemos qué tipo de enfermedad tenemos, podemos tratar, podemos acudir a cualquier centro médico y así poder hacer el seguimiento. El artrosis normalmente es una enfermedad que afecta a las articulaciones. No, a veces es una enfermedad degenerativa, sí, muchas veces podría ser degenerativa porque es un desgaste de cartílago, es un desgaste de los tejidos que lo que recubre los extremos de los huesos, directamente afecta a eso. Entonces, por eso no se olvide usted, señora, señorita, cuando ya tiene este problema de artrosis, ¿qué es lo que debería hacer? ¿Qué productos podría ayudar? ¿Y en qué momentos esta enfermedad podría reaccionar aún más? Entonces, hoy hablaremos qué tan importante es nuestro cuidado cuando una persona tiene artrosis, o se podría decir osteoartrosis o artritis reumatoide. Sabemos cuando se habla de esta enfermedad artritis reumatoide, es algo crónico que no se puede tratar, ¿no? Y muchas veces esa enfermedad, en vez de mejorar, puede estar empeorando. 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Por ejemplo, el primer mineral que ayuda lo que es el problema de los huesos, lo que es el calcio. Sabemos que el calcio es un mineral esencial, se podría decir, para formar o mantener la estructura de los huesos. Y no solamente eso, si nosotros consumimos lo que es el calcio, este mineral también va a aportar en los dientes, hay veces hasta en la rigidez, en la formación de las estructuras. Entonces, ¿qué tan importante y qué tan beneficio tiene el calcio? 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
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Chay magnesio ka especialmente su función, lo más importante es ayudar los que es lo que es el músculo, lo que es el nervio, chay mantapas todo. Articulación. Chaymantapas yanapan lo que es el azúcar en la sangre. Chayconatan yanapan. Entonces, importante mamitay, kay magnesio consume. 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Normalmente kai colágeno y mata ruan cuerpo en chispe es una proteína que normalmente ayuda en la estructura más abundante del cuerpo humano, lo que es en los tejidos, articulación, nervios, hasta tal vez desgaste de líquido, chaip. Entonces, cuidaco y mamitay, y maraico anchi importante que hay colágeno, que hay magnesio, que hay calcio, lo que es la glucosamina, chaicona, toma. 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

0: Atención, atención, a la hora ya son ya las 4 de la tarde con 38 minutos, 4 de la tarde con 38 minutos, y vinale ñaña turaikuna, ñayancho, sumayacho, cosillacho, balillacho, con alguna sardita, ya no capas, caipiña, caitaña, guairacha, jena, vintucha, jena, guasichay, que puncuchama, y hasta chay, la duchama, muy oriara, mociana, y con alguna sardita. 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Vamos con William Luna, como si no supieran, es parica pepa hasta que Aramón Gaber soma soma hasta con algunas tarde chata. Vamos con ese hermoso temita musical.
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Qué bonito, qué bonito. Ya soy a las 4 de la tarde con 44 minutos. 4 de la tarde con 44 minutos. 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También tenemos, a ver, ya soy a las 4 de la tarde con 45 minutos. 4 de la tarde con 45 minutos. Y Macunapomiga y Camuncia. 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Ya, niñatura y con H.

Qué bonito, qué bonito. Ya son ya las 4 de la tarde con 53 minutos. 4 de la tarde con 53 minutos. 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A ver con qué temita les acompaño en esta horita de la tardecita. Pinta que la paso a ver Águilas de América.

0: Qué bonito, qué bonito. Ya soy a las 4 de la tarde con 58 minutos. 4 de la tarde con 58 minutos. Wilfredo Alférez Paco, ¿cómo está? Saludos para Tambo Bancarama, para el señor Federico Alférez, de parte de Wilfredo Alférez desde Mina Rilave, nos dice. A Tuncara y Napeuco y el señor Federico Alférez, seguramente acá voy a llegar a Macián, Quirique, Gaitambo, Huancaraman, Escape, Cantarique, Napedramos, Esunqui, Wilfredo Alférez, a Jaimina, Relave, Chaimantara, a Tuncara y Napeuco y señor Federico Alférez, y Minalian, Alillancho, Somasniacho, Cusillacho, Alillacho, con alguna sardita, así es, con alguna yata, Huillaco y con agua, Mink, Arico y con agua, Ampuri, y haremos un chis.
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Atención, atención, la hora ya son ya las 5 de la tarde con 29 minutos, 5 de la tarde con 29 minutos. Seguimos con más temitas musicales. 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A ver, pero antes, a ver, se ha perdido un caballo, ya, se perdió un caballo de color melado, cuatro albos, frente blanco, el día viernes 14 de agosto, de la comunidad de Pulpuri, anexo Enja, Enco, era comprado de Marjawi. A ver, Chincarimo, Orique, un caballo color melado, ¿eh? Caballo melado, Orique, Chincarimo, albos 4, Lloras Mateo, Orique, Cañimpa, viernes 14 de agosto, Nescata, que comunidad de Fulpuri, anexo Enco, Chaimanta, que caballo Orique, Grandisca, Camancaran, Marjawi, Manta, Chacarica, Maginacho, Chaimampa, Chacutera, Poncheca, Maginacho, Cahuasi, Pipas, Maiparicoasi, que hay caballota, Guajariruita, Arica, Tiribasi, al número 95. 58 96 21 41 958 96 21 41 Anchi.

0: 5 de la tarde con 35 minutos. Bueno, ya estamos en el hilo telefónico. 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Pero muy buenas tardes, le escuchamos, adelante.
1: 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Bueno, esta tarde me queda agradecerles a ustedes por sintonizar esta emisora y desearles que tengan una hermosa noche y que Dios os bendiga a cada uno de ustedes. Muy buenas tardes.
0: Muy bien, son las 5 de la tarde con 39 minutos. Seguimos con más temitas musicales.
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Atención, atención, la hora ya soy en las 5 de la tarde con 45 minutos, 5 de la tarde con 45 minutos. Seguimos con más semitas musicales a esta horita de la tardecita.

0: Atención, atención, ya son ya las 5 de la tarde con 52 minutos. 5 de la tarde con 52 minutos. Bueno, hasta aquí hemos llegado con su programa Atardecer con Ilanzo, Nicasio, Cusibomán Puma. Buena tarde, amiga linda, full sintonía en Colquemarca, Chumibicas, Cusco, Perú. Saluditos hasta el distrito de Colquemarca. Bueno, ya todo y con aquí, horas camalla, compañía, camiquichas, ya programa con muy orimoncaña, ya gato pericosunchas, tincuricosunchas.
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0: noches, hermanos y hermanas. Exactamente siendo las 6:10, 10 minutos, jatun, jatun, apecuita, vajicuna, panecuna, cancuna, mancha de chimiquichis, y me inhalan, cacusancun. Saludo también a todos nuestros hermanos y hermanas de las diferentes comunidades, de los diferentes distritos a nivel de la provincia de Chimilcas. Muy buenas noches, vajicuna.
1: Hola, hola, hola, muy buenas noches, ¿Qué tal, señoras y señores, amigos y amigas? Compañeros campesinos, compañeros trabajadores del campo, tengan ustedes muy buenas noches. Ya estamos aquí prestos y listos. Tan solamente pues llegando un poquito apurado, como somos del campo, como somos trabajadores del campo. A veces pues, todos los días estamos siempre atareados. Pero por lo tanto siempre disponemos la voluntad, disponemos también tiempito para estar presente junto a ustedes, mis amigos. Claro, por supuesto, esta es la hora de JP, la hora de Rolando Solís Casilla, quien pretende llegar al gobierno local sin pena ni gloria, tampoco sin mentir, sin engañar al pueblo, tampoco no tanto haciendo gastos y cuestas. Por lo tanto, pues hay que un poquito siempre ahorrar el dinerito, ahorrar la platita, para no estar pues sin problema de deuda, sin problema de compromiso, eso es lo que se quiere. Así que hay una para alguna ya posición, así que me nada, que nada para alguna que se enquete, gracias. Seguramente no hay una rica alguna, pues ya está, ya en cana para tomar, de que va a ser mañana ya junta de copsan, que se enquete, claro, a veces. 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Ajnaya campesino vida huaychacuna para chacuna, pero no hay humildemente, humildemente, como chombevilcanos, como también hijos del campo, queriendo no hacer nuestra campaña política, siempre juntos por el Perú, pero huaychacuna para alguna rica juntos por el Perú, sigue luchando a nivel nacional contra los caviares del Fujimontesenismo.
0: Así es, Guayquey Timoteo, Arimaleskay, quien Ariki Guayquetes Panachas, iniciamos nuestro programa. Bueno, hermanos, quienes habla, Guayquey Rolando Solís Casilla, candidato a la provincia de Chimilcas con el partido Juntos por el Perú, JP. Así es, con nuestro hermano Timoteo Medina Lallerco. Así es, Guayquey Cuna Panaycuna, siempre pues, como cada día de secunda para secunda por y muchachos, y que a nivel de la provincia de Chimilcas, a nivel de nuestras comunidades, y realmente un saludo, un abrazo. Más que todo, hoy día hemos estado en una asamblea en nuestra comunidad de Liqui Curuato Vista Alegre, muy en especial en la comunidad de Madre, en la comunidad de Liqui Secunda Chaypingacharanchiqui. Gracias, siempre fue ahí el reencuentro siempre con los tíos, con los primos, con los hay bastantes familiares, ¿no? En la comunidad de Lique, de verdad, con todo ese cariño, siempre, de verdad, gracias por ese cariño, esa confianza. Joaquín, una manta sobrino, Chayaramunquiri, dice, a veces, por situaciones de trabajo, a veces, no caen su sitio, tu pasancho, caja, morico, segundo para segundo, siempre ese cariño, esa extrañeza, siempre, ¿no? Entonces, Guayquetes Panachas.
1: Así es, profesor Rolando, eso es lo bueno, eso es lo bueno. Claro, a veces cuando estamos no cerca a las familias, por motivo de trabajo también un poquito te alejas, cuando ya regresas de tiempito, siempre con bastante extrañeza. Siempre te acercan, te saludan, te alcanzan la mano, así es. Se acaba de ver Rolando que comunidad campesina de Lique, Curahuata, en la ciudad de Vistalere, Callaquipa, Cunamantra y Marispaz, un abrazo para alguna ocasión, Curichi, que balneario y chucho turístico, aguas termomedicinales, se pepa alguna sumata, ya en Cacunco, si alguna para si alguna.
0: Y
1: No capir recitar muy particularmente, porque mana, un hay tiempo bueno, mana se llama escuela, ni siquiera Chaquipi, por en allá pues, total peligroso, cara. Pero ahora llega vehículos, llega carros, llega combis, llega autitos, llega, hay carretera, hay también pequeños hostales, hay carpitas para alojarse, ahí también venden comidas. Felicitaciones, justamente creo que esta temporada están de turno los de Vistalegre. Vistalegre, para alguna ocasión, con un turno, pero hay que bueno, para alguna nerimarín con carterata, su mascata ampliada, pan coma, ninco. Generalmente, los cantidades son más que chorapas aquí, con Nevarán, con Manachi, estamos comprando mucho. La internacional con una cancha cuspada para una carpación con Pepe Bendicón, profesor Blanca. Ojalá que el personal que, ojo, alcademan, se asoman, se haga. Anche con una pues son más tan mejoras, son más cartera con una, pues, como asfaltado, pavimentado, que como, o aquí en la final, que hay un turismo humano, turismo humano, para hacer en China. Chay con allá acá, lo que se está psiquiatra, la de Santa Rica y Bajero Lando.
0: Así es, oye, Timoteo, ciertamente a veces, pues, ¿no? Es cierto, de panachas, tal vez cada distrito, pues, hay bastantes amistades en varias comunidades, oye, a veces de tiempito nos encontramos, a veces, a pesar que estamos acá, pues, pero a veces también, oye, panachas, no con todos en el mismo instante nos podemos encontrar. Y nada, oye, panaycuna, y realmente yo me siento orgulloso, oye, de haber nacido en zona sur. A veces un poco también discriminado también, oye, que a veces. Y ya hay periquillo a Dicharay, Cunacto, Tamanta. En sí, oye, que no capas comunidad manta, jamón, oye, que Timoteo. Y la Jtaujuma, más que todo por motivos de estudio, oye, que una changmanta, y que no capas jamón, con bastante sacrificio, hermanos. A veces, oye, que chay, a veces no que yo harino, oye, que a veces, o campo manta, jamón, que la Jtamancheca. A veces hay todavía esa discriminación, pues muchas veces, oequecha. No, cuánta discriminación he sufrido, oequechas, porque a veces cuando uno viene del campo no tienes posibilidades, oequecha, hasta antes, oequecha, no había ni hasta zapato, pero oequecha, Timoteo. Antes, oequecha, yo me recuerdo bien, hasta tengo unas cuantas fotitos, cada chaquichala por cojantes, hermano. Van a veces, hasta a veces en campo mantan, hasta pelota, pues el jefe. Más que todo plástico chamante, y antes, pues, hermanos, hasta juguetes uno del campo no tenías, a veces o chamanto, eso es tu juguete, o iba si la mantaps o mi chamantaps tu carro.
1: Juguete natural,
0: Juguete
1: un
0: natural,
1: juguete
0: creativo, antes éramos,
1: ecológico,
0: claro.
1: creativo.
0: Así
1: Ahora
0: es.
1: los juguetes que traen de puro plástico son reciclados, a veces traen enfermedades ciertas, son consecuencias de la vida, ¿no es cierto? Pero más antes
0: Entonces,
1: no era así, pues.
0: es cierto, que Timoteo Chaynes, uno a veces cuando uno ha sufrido, se ha sacrificado y ha salido adelante, sabes valorar, cómo es la vida,
1: Así es,
0: hermanos.
1: justamente, claro.
0: A veces uno, cuando uno es sacrificado, a veces puede. Ganar o perder es igual, hermanos. Uno sabe, oequechas, dicen, bueno, si ha pasado esto, ¿por qué no también puede ser esto, oequecha? Por eso, a veces, oequecha, más que todo del campo, oequecha.

0: Los artesanales están invirtiendo en muchos lugares ahora de Quechua, ahora inclusive por el lado de Apurímac, Abancay, en todo sitio, y lo ves en la minería artesanal, casi al 80, 90% de inversionistas son chumbivilcanos.
1: Chumbivilcanos,
0: Y chay
1: justamente.
0: pelín, ay, mantatas que hay chumbivilcano con aire, con cuerda, y cierto, lo un chumbivilcano, eso es el valor importante. Importante que también hay que saber valorar o hechas, manachas que un chumbivilcano nunca se rinde, hermanos. Y también para eso tiene que ser para los jóvenes también, que nunca uno tiene que rendirse, seguir adelante,
1: Claro,
0: hermanos.
1: ajá.
0: A veces algunos jóvenes también tal vez tienen ya toda la comodidad, a veces antes que nadie más, tal vez ni a carincucho, a veces manachas te valoran cucho, pero deberían aprovechar los jóvenes más que todo de salir adelante. Si es que aún todavía nuestro papá, nuestra mamá, eso tiene que aprovecharse. Entonces, Timoteo, que yo más que todo, noticia Tapamiki, de Nantes, de verdad me he encontrado también de tiempito con mi profesor, un profesor que tenía Mercedes Valencia. El profesor era mi docente en pedagógico. Y justamente, asamblea exponencial, me gustó, hechas sobre justamente que hay pedido de terreno para la creación de la universidad. Bien, güey, y está en nuestro plan de gobierno,
1: Ahí
0: Timoteo.
1: está, pues, está claro.
0: Nuestro plan de gobierno,
1: Ajá.
0: hechas en tema de educación, en cuanto a tener una universidad autónoma, güey. Eso es un sueño de todos los
1: Pero
0: chumbivilcanos
1: ese sueño tiene que cumplirse
0: y se
1: siempre.
0: tiene que cumplir, hermanos,
1: Claro.
0: hermanas, ¿no? ¿Cómo nos gustaría, güey, ese, por ejemplo, tener esa, ya está aprobado esa ley, güey? Tal vez, ¿sabes? Muchas veces por un descuido, muchas veces, güey, Timoteo, no se hace esa realidad, pues, ¿no? Pero si hay esa oportunidad, güey, hay que ya de una vez ponernos pilas, güey. Justamente lo que, aprovechando esa ley, ¿no? La ley que, ¿con qué ley se aprobó? Esta es la ley número 32461, creación de una universidad nacional o ejecuna en nuestra provincia de Chumbivilcas, pues, ¿no? Entonces, cheita, hermanos, hermanas, no caen como chumbivilcanos, tenemos que valorar, y justamente lo que Timoteo Restape con 10 carreras profesionales. Pero hasta ahorita, ¿cuánto de avance se ha hecho hasta el momento para realmente hacer ese sueño? A veces acaba que me digan, escuela, ninguna mana, este ático mancho, no creo, mana, este chaco lo graso, ay, yo dicen,
1: Hermanos,
0: y
1: claro.
0: entonces, hermanos lindos, yo les digo que sí es posible, hermanos, sí es posible. Cheita, sabe que no can siempre, man, tiene que haber decisión y voluntad política siempre, ¿verdad? Entonces, si es que hay decisión y voluntad política, se hace una realidad. Ajnacho, manacho, aquí, Timoteo.
1: Claro, van a poner que voy a hacer una para alguna porque una chaña rica, una hecha poniña que universidad manda rica para la con rima con rica cancan, guido bellido en cheta, le proyecto de rita presentadas que congreso piche aprobacamos, pero aquí en provincia alguna persona ganaron antes, por ejemplo Espinar, Canches, alguna ganaron antes, y ahora Chumbivilcas veré, pero dependerá de quién, dependerá de la autoridad, por ejemplo, no con ni cuando tienes algún proceso, algún caso, permanente tensa detrás de eso, sin perder tiempo, sin perder ni un día, ni un minuto. Así que igual te deben seguir hasta lograrlo, pues. Lo dejarán ahí, de repente faltará presupuestito, no sé cuál será la pena, pero ahora que usted va a entrar como alcalde, no creo que se estañen en ahí. Usted tiene que ir hasta Lima de repente ahí puede hacer una huelga, una protesta hasta que salga la cosa, o qué dice profesor.
0: Oye, que Timoteo, tenemos justamente dentro de nuestro plan de gobierno, hermanos, Huaycaicuna, Panaycuna, tener esta universidad autónoma, una universidad nacional,
1: Con 10
0: ya
1: carreras.
0: con 10 carreras profesionales y en cada distrito su sede, Huaycaicha.
1: Ahí está, bien bacán, eso es lo que
0: Entonces,
1: quiere.
0: Huaycaicuna, tener de empezar ya a funcionar esta universidad aquí en nuestra provincia de Chumbivilcas. Entonces, fechas, te ya te funcionando

0: Inmediatamente, ahí sí, pues, las sedes en cada distrito sería importante. ¿Y qué carreras son? A ver, dentro de este proyecto, carrera de ingeniería civil, ¿quién no quisiera estudiar ingeniería civil? Los jóvenes, más que todo, quieren estudiar la carrera de ingeniería civil. Carrera de ingeniería agropecuaria, aunque ya tenemos que ingeniería agropecuaria, por ejemplo, ahí podemos cambiar alguna otra carrera, Timoteo. También carrera de ingeniería económica, entonces esa carrera es importante. Chaimanto, la carrera de ingeniería industrial. Entonces, panachas, por gente, ¿qué trata esta carrera de ingeniería económico? Más que todo, pues ahí, más que para que puedan estudiar los jóvenes. Estamos hablando, pues, más que todo de en parte económica, en cuanto de proyectos, hay muchas cosas en ahí también pueden ocupar nuestros jóvenes. A veces jovencuna estudiamos un cuaque carraconata, a veces ya también no hay apoyo de las instituciones, del municipio, así. A veces, che, pero a veces muchos jóvenes, a veces un poco preocupados también, ¿no? Entonces, por eso yo digo siempre, hermanos, huavanchiscuna estudiamos algo de los de instituto, universidad, che, estudiamos algo, debe haber apoyo de las municipalidades, distrital, provincial, para que hagan sus prácticas profesionales, siquiera también para que un año agarren siquiera una experiencia, huavanchiscuna. Si chus huavanchiscuna experiencia tapengaco huecaicha, si hay esa oportunidad, paikuna jlancanancupa, solito huavanchiscuna, poco a poco huecaicha van a ir a otros lugares a trabajar con esa experiencia. Manata lactanchis oportunidad huavanchiscuna mocosuncho trabajanampa o estudianampa, ¿cuándo?
1: Nunca.
0: A veces no piensan eso los señores alcaldes, más que paikuna ponco tal vez. Oclactacunamanta para Munco, tal vez tienen a veces tienen compromiso, no sé qué cosa, qué pasa, y al final nuestros jóvenes chumbivilcanos, un poco decepcionados después de estudiar, no hay huecha. Si no te dan la oportunidad en tu propio distrito, huecha, para
1: en tu propia casa
0: para práctica profesional o para siquiera para trabajar un año, imagina, huecha, peor te dan, no te darán en otros lugares. Por eso se tiene que tomar en serio, que hay una, ¿no? Entonces, Chaypipa Suequecha también está, una carrera, es más que todo, más cotizado a nivel nacional, está medicina humana,
1: eso es lo más importante.
0: En esta, ¿no? También está enfermería, psicología, zootecnia, entonces, Chaycuna Cachanariki. Entonces, también está, pues, ¿no? Medicina veterinaria. Entonces, tal vez dentro de eso pues, se pueda hacer un estudio de mercado, dentro de todas estas carreras, ¿qué carreras realmente puede ser tener mayor demanda? Debemos tener también carreras de tecnología también, Timoteo,
1: claro,
0: ¿no?
1: Claro.
0: De ingeniería tecnológica, por ejemplo, ¿no? Telecomunicaciones, y así también, o tal, otras carreras ahí interesantes hoy en día, Timoteo. Entonces, por supuesto, hermanos, por eso yo siempre digo que esto tenemos que lucharlo hasta el final.
1: Bueno, profe, para que funcione de una vez, ¿cuál sería el primer paso? El primer paso que se debe hacerse.
0: Yo pienso, Timoteo, esto no es solamente para Santo Tomás. Esto es para nuestra provincia de Chumbivil,
1: para los vecinos de la región Arequipa, a Prima también.
0: Así es, Huejecha. Entonces, lo que debe hacer inmediatamente, ¿qué pasó, Huejecha? Por eso yo siempre digo, hermanos, que tiene que haber voluntad y decisión política de los alcaldes, Huejechas. Inmediatamente, si hay esta oportunidad, y mato de Nike, que hay comisión, o comisión hecha y formada con Huejecuna. No tal vez de acá, Santo Tomás, sino también, Huejecha, justamente para que puedan convocar para esta creación de esta universidad, entonces inmediatamente un alcalde te tienes que ponerte pilas, pues, ¿no?
1: Claro,
0: justamente
1: pero
0: coordinar.
1: Tiene que preocuparse.
0: ¿Qué cosa necesitas, Huequecha? ¿Necesitas terreno?
1: Hay terreno,
2: hay terreno.
1: Están ofreciendo terreno por aquí, por allá, por donde se están ofreciendo terreno.
0: Entonces, Guayaquil, inmediatamente disponer el terreno, hacer convenio hasta para la construcción de infraestructura, Guayaquil.
1: Claro.
0: Aquí está, pues, cerquito, Guayaquil, están pasando, ahí está, pues, mira, la empresa minera Las Bambas. Bueno, ¿qué cosa está aportando para nuestra provincia de Chumbivilcas?
1: Nada, nada.
0: Aquí la empresa Hatbay, ¿qué está aportando Guayaquil? Entonces, y también Guayaquil, la sociedad civil, si nosotros convocamos organizadamente Guayaquil, vamos a crear nuestra universidad, necesitamos esto. Guayaquil, apóyenme, hay que trabajar. Inmediatamente disponemos un terreno, se hace una realidad. Mm-hmm. Pero no canses. Dudas son tal vez a te son chumanacho, ahí sí no se lo, hermanos. Por eso, Ejei, yo creo que como chumbilcanos esta oportunidad no podemos perder, Ejei Cuna. Qué bien el profe Melquiades está coordinando actualmente con nuestro primera vicepresidenta en el Congreso, que está nuestra compañera Analí Márquez. Ella más que todo, más interés está tomando. Yo quiero felicitar a la compañera Analís, está actuando ya, Guayaquil. Claro, entonces, a través del profesor Melquiades Valencia, entonces, ojalá que esto sea una realidad ya poco a poco, pero ojalá nuestra autoridad también tome interés, pues vean que está, pues tal vez por irse. No solamente su Guayaquil y Timoteo, también necesitamos acá tener más carreras tecnológicas, Guayaquil, para que puedan estudiar los jóvenes. Tener acá un instituto, acá tenemos un instituto, pero con una sola carrera en la capital de la provincia, y Matahuayca y Cunarabaconca.
1: Una sola carrera.
0: Una sola carrera, debemos tener, porque es mínimamente como capital, cinco o seis carreras, claro, técnicas debería haber. Igual nuestros distritos, hermanos, mínimamente en cada distrito un instituto debería tener a estas alturas, Guayaquil. Pero ¿qué pasa, hermanos? ¿Por qué? También debemos tener acá, ¿por qué no pensar un instituto pedagógico también, Guayaquil? Claro. Teníamos un pedagógico, lamentablemente por un descuido también de nuestras autoridades. Ah, no, ya no tenemos un instituto pedagógico, Guayaquil. Yo, la verdad, yo he podido estudiar acá. Después me he pedido, bueno, gracias a Dios, me he ido a hacer mi especialidad pues, en otras universidades, Guayaquil. Timoteo, entonces, no, Canino, Guayaquil, tiene que ser una preocupación más que todo de nuestras autoridades, que más que todo que Universidad Chaymanta para Sánchez, Chaycunamanta, Guayaquilcuna, Panaycuna. Entonces, qué bien, hermanos, hermanas, de verdad, que Icuna Roaricuma, una realidad, Chaycuayaquecha, y también dentro de nuestro plan de gobierno tenemos para trabajar a esa voluntad. Entonces, sería una gran realidad, claro. Hermanos, hermanas.
1: Una alegría sería, un así triunfo es. Sería.
0: Así es. Panachas, siendo las 6 de la noche con 32 minutos, nos caña caramusa. 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Sería importante. Checa, uy, a Ramón Ancupa. Vamos, adelante, Panachay.

0: 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Arriba, ya para que. Claro, vamos, señores candidatos. Siempre arriba, siempre abajo, siempre a la izquierda, siempre a la derecha, a todo lugar. Bueno, pues a veces falta tiempo, pero nosotros hacemos nuestra campañita, pero humildemente, tranquilamente, sin ninguna preocupación. No tenemos nada de preocupación, bueno, para ninguno, más que todo, solamente les pedimos pues que haya voto consciente. Voto de conciencia, voto de validez, voto de verdad, voto por el pueblo, voto por nuestra tierra, no, no por la campaña de repente, siempre voy a que vaya a que siempre campaña traigo, una y con una y que siempre lo harían cortas, si hay que hay que pues siempre gasta cuchanta, con lo que chaco una siempre gasta compañero y con Carupas gasolina van por en con dicunapas petróleo van por en güey con 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la dicunapas pis kamis para si ara iko preko chay a veces no kai kuma mana tanto ajna campaña kuna bueno, conscientemente, así como para Roberto Sánchez han marcado conscientemente, ¿no es cierto? Hemos ganado con Roberto Sánchez a nivel nacional, pero el extranjero es lo que nos ha un poquito, nos ha hecho caer, ¿no? Pero ahora recién los de Pucay, pero los de la selva recién se dan cuenta y ahora están haciendo protesta. Ya también, pues, nuestro Keiko no puede hacer nada tampoco, no puede hacer nada tampoco. Ya están diciendo que hay que dar la vacancia por incapacidad de trabajo a Agnatán Yariki, siempre los que están en el Congreso, en la Cámara de Diputados, Senadores, de JP, bueno, estaban dando 100 días. Todavía no está llegando a 100 días, bueno, no hay nada, peor más bien está subiendo combustible, costo de vida. Ahora, a los abuelitos, a los profesores, a las profesoras, ni hablar, no quieren ni aumentar su pensión. Su pensioncito más bien quieren quitarlo. Que ya han capaz, macho, abracha, jamotacunapas, abrachalaña, yachachispas, colacunapas, colijocunapas, tiempotas, desdespa. Manatos pensión ni da pues como mancha como manar y alguien que alguna canción de guerra una anciana con una alguien está cavares para pensar es para me quiero un piro me quiero un caponi la manta pueblo manta sin tema a ver piponi chacaita rimas y yo ya en calle ya que para eso rimas y va la maico que se califica maico si tú con una y una semana rique eso pues o acción rique oaxaca mujer rique. Bueno, algún alcalde que va a ser y matan, no hay cofre, a panquico más, no tiene ni mucho. Se mata con ni más, o no chayate y me la tapas, o no chayate, ni se ya. Agnata ni se han hecho manacho, hay que ir hablando, se me ha pillado con mi sensación, a la fuerza tenemos que solucionar ese problema. Si llegamos al poder, si llegamos al gobierno, por estar hablando.
1: Así es, hay que ir con una panaycuna, y justamente hay que ir Timoteo y Manzquequina. En estas elecciones, hay que ir manachas, que se haga un voto consciente, hermanos. Yo quisiera decirle así con toda sinceridad, nosotros estamos haciendo una campaña, tal vez una campaña humilde, y sinceramente, más que todo, nosotros queremos llegar a ustedes, son riquísima, hay crédito monaico, con las propuestas, hermanos. Por eso hemos dicho bien claro, a ver, ¿cómo también realmente somos conscientes o no somos conscientes también? Por eso no hemos dicho, Timoteo, no vamos a hacer pues, nosotros nuestro cierre de campaña, todas esas cosas. Bueno, y más tengo que una, porque ahí vemos pues, demasiado compromiso, muchas veces. Y a veces, un alcalde, haikun que ejecha a trabajar, a servir a tu pueblo, y si tienes demasiados compromisos, tal vez, con algunos pues que ya pues quieren el trabajo al toque también a veces el proveedor con al toque muy upio me les un para qué aprendes como alcalde de está secuestrado mani mata pues ahorita tienes para ir con una tarja soy pues atendían que y a veces el pueblo de Quecha quedado olvidado muchas veces. Por eso hemos dicho claramente de Quechas, queremos trabajar al estilo pues nuestro hermano Pedro Castillo, al estilo nuestro hermano Roberto Sánchez. Humildemente, hermanos, queremos trabajar y llegar más que todo a nuestras comunidades, a nuestros distritos de Quechas. Por eso de Quecuna Panacuna, eso está en la decisión de ustedes. Chaypini de Seix, hermanos, que mando Radio Mando a Jaime Seix. En estas elecciones, más que todo en los distritos que nos están escuchando, valoren vuestro voto, ese voto cuesta, hermanos. Va a depender de cada uno de ustedes, a quién van a elegir distritalmente, provincialmente. ¿Por qué no, Ejecuna, tal vez hacer voto cruzado, como en otros lugares? Ustedes tal vez ya tienen una preferencia, ¿quién va a llegar como alcalde distrital?
0: En cada distrito, ¿no es
1: cierto? ¿Quién va a llegar alcalde provincial? ¿Quién va a llegar alcalde, mejor dicho, gobernador regional? ¿Por qué no hacemos esa decisión, Ejeches? Entonces, libremente decidir su Ejeches. Muchas veces, ¿qué pasa, Ejeches? Muchos alcaldes llegan por arrastre, Timoteo. De los distritos.
0: De alguna manera.
1: ¿No? De alguna manera. Pero ¿qué pasa, Ejecuna Panayguna? Después, ¿qué pasa? Chaymantacariki, el alcalde se ha olvidado pues, de nuestra comunidad, de los distritos también. Y Ejecuna, ¿qué obras hay realmente también en gestión, Ejecuna, o en convenio, Ejecuna, con los alcaldes y tales a nivel provincial? Poco o nada, Timoteo. Entonces, felizmente ahora realmente nos están esperando nuestros hermanos también en el Congreso, nuestros hermanos que son actualmente diputados del partido, a esa gran oportunidad de hablar en cuanto que Universidad Nescacunamanto, si hay esa confianza del partido Juntos por el Perú, sí podemos lograr proyectos grandes para nuestra provincia de Chumbivilcas, proyectos más que todo de estos proyectos de represamiento, cosechas de agua, Chaycunamanta, nuestro hospital, tanto tiempo también, hasta ahora no tenemos pues bien equipado nada, no tenemos buena infraestructura, alguien construye cacho, realmente no tenemos pues, ¿no? Hay salas de operación para pacientes, para atención, muchas cosas faltan, equipamiento, tomografía, resonancia. Y me van a falta, no tenemos, a veces, cualquier cosa, nadie estamos libres de nada, y no sabemos dónde llevar, hasta Cuscura, ahora, ¿por qué no podemos ese financiamiento? Porque es fuerte el financiamiento, para eso, inmediatamente, a través de nuestros congresistas, gestionar inmediatamente esos hermanos. Ahora, nuestra carretera, Arima y Lápica, Chamoyquey, Timoteo, la carretera Chanca, Quecho, Aymara.
0: Hasta ahora nada, siempre.
1: Hace tiempo, Oyquey, Chaygun, Arima y Lápica, perfil Piñancasia, expediente Piñancasia, nada hasta ahora, Oyquey. Expediente, sí, Oyquey. Eso tenemos que agilizar. ¿Quién tiene que hacer pues, seguimiento, Oyquey? No se pueden juntar todos nuestros alcaldes a nivel distrito y la provincia y después ir, queremos urgente. Este proyecto en esta fecha, si es posible, hermanos, esta carretera Chanca que he hecho, Aymara, esta carretera nacional, Nesca de Clarasca, Cacha. Igualmente, Panaches, la carretera, hablando de la carretera, esta carretera, pues, que es, proyecto de esta asfaltada de la carretera Santo Tomás, Chamaca, Libitaca, hacia el lado de Canas, fechas. Eso ya tiene que concretizar. Ya de una vez, tal vez un proyecto de Quecha que está encaminándose, pero a pasos de tortuga. Asimismo, hermanos, ¿por qué no pensar esta carretera? Lo que hemos pensado, tal vez algún momento de Quecha, siempre hemos soñado tener carretera Huaculio-Lima. Esa carretera de Quecha, ¿por qué no hacer una realidad? Ahora sí hay cantidad tía de carros que están transitando, están transitando Timoteo, las 24 el asfaltado horas, de la carretera
0: Oveja. Las 24 horas transitan los vehículos para esa carretera.
1: Así es.
0: Pero sí, carretera peligrosa, carretera angosta, carretera llena de polvoriento. Pero sí, hasta ahora ni una autoridad no dice nada.
1: Ahora, okay, igualmente en nuestras comunidades, esta es una competencia ya provincial más que todo, a nuestras comunidades. Che, tenino, okay, todo es posible cuando trabajamos okay, en equipo.
0: Claro.
1: En equipo, claro, sin discriminación. Muchas veces hay esa situación de discriminación, okay, pero no debe ser así un alcalde, una autoridad, okay. Por ejemplo, Cheita Ninso Ejecha, como es una competencia local, esto es a través de IVP, Instituto Vial Provincial.
0: Claro, claro.
1: ¿Ya? Por ejemplo, hay carreteras que están reconocidas en las comunidades, por ejemplo, de esquina, Pulpe, Alcavictorio Ejecha, el asfaltado con capa, bicapa asfáltica Ejecha. Igualmente, Ejecha de Santo Tomás, Lique, El Labio, Guaraco Ejecha. Ayuachuyo, igualmente, Ayabina también, Colpa Jesawi, igualmente otros distritos que tenemos, carreteras principales que están, no hay ese apoyo. Entonces, por eso es importante tener nuestra planta asfaltadora. Y chaita, no canchen, dicen claramente, cajo, ayacuna, panaycuna, es urgente, urgente comprar planta asfaltadora. ¿Con qué presupuesto? No canchen, ninchisna. Claramente, ni la asunta, para otros candidatos. ¿Con qué presupuesto se puede comprar? Uno se puede comprar, es con el presupuesto, más que todo que hay que hacer convenio marco. Tenemos un importante dinero con la empresa Hadway, y con un año de presupuesto, nomás, Timoteo. Claro. Se compra para asfaltado de acá de las comunidades de Santo Tomás y nuestros distritos hermanos. Eso, Ejechas. ¿Acaso es difícil eso, Ejechas? No necesitas, Ejechas, porque en ese convenio, Ejechas y Timoteo, no necesitas tampoco hacer tanto problema de proyecto, Ejechas, porque es un financiamiento. Otro, Ejechas, se puede también hacer esta situación de obras por impuesto. Entonces, con este presupuesto de obras por impuesto a nivel regional, ¿por qué no gestionar obras por impuesto? Y te dan, y con eso también se puede comprar. Hay varias alternativas. A veces se paja bien, varios fondos tenemos en el municipio. Fondo de canon sobre canon, fondo de fondo común, regalía, ingresos propios, y me emanaba de quecha. Entonces tú tienes que saber de quecha, utilizarlo. En sí un alcalde tiene que saberlo de quecha, como estaría, como si fuera su propio dinero. O sea, tiene que saber administrar. A ver, para esto, este fondo vamos a utilizar, para esto, este fondo. Y che, mandar mañana alcanzar un chega, entonces tú tienes que decir ya, este proyecto, que más o menos también tiene un fuerte valor para gestión, esto para el gobierno regional, esto para el gobierno nacional, esto en los ministerios, estos para las cooperaciones internacionales, ya, así, entonces, ejechas, así, salir adelante, hermanos, entonces, cheikuna, muchas veces, cheikuna, panaikuna. Entonces, oye, Timoteo, cheikunan, jabarina, casa, y cheimanta, pues, oye, cheches, naka, arimarimchanco, oye, Timoteo. Tal vez, timpupacha, rikiman, alcanzaero, suncho, pero vamos a seguir tocando, oye, cheches, así nuestro plan de gobierno. Palarizasun, qué plan de gobierno, si van a dar, por ejemplo, naka, arimarimchanco, por ejemplo, del balneario turístico de Chucho, oye, cheches. Estamos hablando de un solo proyecto de Quecha. Yo de verdad siempre he soñado en mi comunidad hacer un proyecto grande de Quecha, pero que beneficie a toda la provincia y a nivel nacional de Quecha, hacer ver uno baldearnos, uno de los grandes. Igualmente tenemos en nuestros distritos también de Quecha, aguas termales, igual zonas arqueológicas de Quecha. Entonces, no tenemos un circuito turístico provincial de Quecha. Y para eso, ¿por qué no hacer un convenio? Porque eso es importante, convenio, hermanos. Cuando nosotros tenemos un convenio, que convenio con Arua con Liki, checa, alguien Arua con Aspa, distrito con Arua para la ISPA, a ver, vamos a empezar a identificar. Por ejemplo, para circuito turístico, ¿qué cosa necesito? paisajes naturales, o tenemos paisajes naturales o no,
0: claro, hay tope.
1: Tenemos lagunas o no, Timoteo, laguna, tenemos ríos, no,
0: también hay riachuelos, hay ríos,
1: claro, miradores tenemos o no,
0: mirador, wow, por cantidad,
1: aguas termales tenemos en distintos lugares,
0: por todo lado,
1: y también tenemos sitios arqueológicos históricos. Así es, también tenemos construcciones de iglesias, antigua construcción cona, y lo más importante, oye, Timoteo, tenemos también nuestra cultura viva en nuestra provincia de Chumbilcas, fiestas, danzas, músicas.
0: Los carnavales, las
1: cascuas. Eso también es parte del turismo, oye, Timoteo. Después, oye, gastronomía. Comida natural
0: de cuyes, de murallas,
1: y me manamando de quecha anche y con apiscasanariki. Y también tenemos en cuanto a producción de artesanía, pipso de quecha caesan. ¿Cuántos hermanos se dedican a trabajar el tema de artesanía? De quecha, sombreros, polleras, ponchos, todo, pero de
0: Lislas chalinas,
1: todo tenemos de quecha. Hay falta un apoyo importante, oye,
0: ahora han aprendido a hacer de metal, también a hacer collares, algunos alhajas, algunos adornitos.
1: Ahí está, pues, de moneda, moneda con amante, pues dicho. Solisman, teñari, que vasca cuña, oye,
0: solis con amante, escarral con amante, botón otro allá, hombre.
1: Moneda, solis no camante, dice, te vas a ir, oye, Timoteo. Entonces, oye, Timoteo, así. Entonces, por ejemplo, parte del turismo también es en cuanto a la ganadería, agricultura, todas esas cosas, tejido. Entonces, por eso, cuando todas esas cosas tenemos, eso es importante, el circuito turístico.
0: Así es.
1: Porque en cada distrito tenemos, bueno, son nuestras zonas arqueológicas, nuestras danzas, nuestras costumbres, zonas, paisajes de turismo. Todas esas cosas, no se hace nada. Por eso, ¿cuánto tipo? Y me imagino que hay turismo, no es jamás para la IPA, tipo de turismo, no es que jabarico y macuna, turismo cultural, turismo arqueológico, turismo rural comunitario, turismo natural, turismo de aventura, turismo gastronómico, turismo religioso, turismo histórico, turismo vivencial, ecoturismo, anchaicuna, huequecuna, panaicuna.
0: Un sinnúmero de turismos.
1: Entonces, en todo esto cumplimos, pues nosotros, hueque, de todo tenemos. Entonces, hueque, es otro ingreso. Un país, cuna, hueque, panachas. Causan, cheilaon sus ingresos, tienen, hueque. Entonces, es un recurso muy importante también eso. Entonces, que hay cunata, pues para la risa son de todas maneras cada vez más, y la charrizon, y me inatan que hay cunata, le han carizo, y mamantan que hay turístico, turismo, nos cacuna, pues cabarico, y eso es importante conocer, oye, que hay cuna, panaycuna. Entonces, así estamos, oye, quechas, ya el tiempo también ha avanzado rapidito, oye, que Timoteo, entonces, ya no canchis, pues dije, programan esto que toqueamos uno, oye, que hay, oye, quechas, panachas, oye, de muchachitas.
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1: 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De todas maneras, tapuricamunco, y mi manata, hermanos y hermanas, siempre, y mi manata, es, nosotros vamos a ser transparentes, oye, que uno, alintaña, man, alintaña, oye, que chanchis, uno, a través de las redes sociales, por como, a través de Facebook, para la muga, a veces, cameramos un guico, ajna, a veces, oye, que felicitamos un guico, riqui. Por ejemplo, quiero saludar a nuestro gran amigo David Torres Bosa. Saludos, Rolando, Timoteo, desde Chamaca. Un saludo a nuestro gran amigo David Torres.
0: Muchas gracias.
1: Cheimanta, por favor, que Leonidas Patiño. Y matan, si ganas ahora, ¿quién va a ser alcalde otra vez?
0: Otra vez, don Andrés, no creo.
1: Así con toda sinceridad, no que ni seguís. Muy bien, Guayquecha. Esa pregunta, voy a echarle unidas. En las anteriores elecciones nosotros en 2018 sí hemos participado como candidato. Lamentablemente Ejechas nos han hecho un gran daño, nos han hecho Ejechas. Claro. ¿Qué han hecho Ejechas? Han puesto tachas por acá, por allá, Ejechas.
0: El cuerpo continuaba, la cabeza
1: no estaba. Ejechas, Timoteo Chaypi, no han lactantismo huile eso, porque está importante esta pregunta, Ejechas. Nos han hecho un gran daño cuando nosotros ya hemos sido admitidos, ya inscritos, hermanos, Chay Tachaconacho de Monco. Y más, Chay Tachachoracona, totalmente jurado y Matacho de Moncupas. Al final, por debajo ha corrido dinero, Ejechas. No canches como ahorita, para un candidato también lo han hecho. Anchainato, Ejechas, no canches lucha para acá, Monchis, pero lamentablemente nos han cerrado todas las puertas, Ejechas. Chay Mantata, le hemos denunciado, hermanos, Chay jurado elección electoral especial Espinal Cajunatón, jurado nacional elecciones Cascanda, les he denunciado, pero lamentablemente la justicia Huequechas ha salido tarde, Huequechas, cuando ya estaba terminando la gestión
0: recién
1: manan y mapas Juchay que Cascachones aquí títulos vaya trae Huequechas Chay Pino Canine Chay daño Roajninskuno Huequechas. Pero Timoteo Puñuchanco Paicona Alincho de Quecha, esa conciencia de Quecha. Es un daño a mí, totalmente me han hecho de Quecha, daño psicológico, moralmente, todo en todo me han perjudicado, a mí y también a nuestro pueblo de Quechas. Teníamos realmente planes para trabajar, muchas cosas, hermano, proyectos de Quechas. Pero así es, pues, Quecha. Chayrajo no que entienden ahora, viendo a nuestro hermano Pedro Castillo, paete, y Meinatan Roachan Cucheita, igualmente también Guayaquecha, como ahorita, ya ganando a nuestro hermano Roberto Sánchez, de noche a la mañana la han cambiado. Entonces, así es a muchas veces esta política, Guayaquecha, recién yo también he agarrado esta experiencia, Guayaquecha. Entonces, nunca Guayaquecha nosotros hemos mentido, ni nada, hermanos, ya Chanaikit Salinta, sino otra cosa es nos han hecho daño a Guayaquechas, prácticamente nos han hecho una persecución política, hermanos. Pero no con eso nos vamos a quedar atrás, hermanos, nunca nos vamos a rendir, hermanos. El corazón, ese valor de trabajar por nuestro pueblo, sigue, hermanos, no, no, y hermanas, ya Chanaikit Salinta, así es. Así también otra preguntita, Ariki Chepe Cajta, por el camarero Matildo Quispe, un saludo de Ketch Pep Sintoniza, muchas gracias, vamos primo, Nespariki ni más cancha. Gracias hermanito, muchas gracias, Janguna, que verás Tariki na Pecamon Kichis Checa, no canches tu que sueño programanchista, pa cariño, lo observamos tal vez mañana, pasado mañana, así también a veces vamos a estar en los distritos, Ketcha. El día viernes vamos a estar en Libitaca, hermanos, en Libitaca vamos a estar el día sábado, el día viernes vamos a estar en Chamaca y Libitaca. Entonces el día sábado estamos, Guayaquechas, hay un debate, vamos a estar en el distrito de Quiñota, Guayaquechas. Entonces así vamos a estar en otras comunidades, distritos, Guayaquechas, ya fuertemente estamos ya trabajando, estamos haciendo una gira con, por supuesto, con bastante humildad, por muchachos, pero contundentemente. Muchas gracias, Huayquicuna, Panaycuna, Tupecuña, Chayca Panachay, Taquichato, Campos, Churemo y Sumaceta. Ah, ya no hay hora, dice. Entonces, Chayca Huayquicuna, Panachas, ya seguramente entra ya el programa, seguramente con el spot. Tupacuna, Chayca Huayquicuna, Panaycuna. Muchas gracias.
0: Hasta mañana.
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